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0: ¡Muy buenos días! ¿Cómo estamos? ¿Quién me decía ayer? ¿Quién decía ayer que yo era un flojo? ¿Quién fue el culpable de un audio mandado al señor Solís diciendo que yo era un flojo? Directo, después de estar toda la noche currando como un cabrón, desde las 10 de la noche hasta las 8 de la mañana, y viniendo directamente aquí a los estudios centrales para estar con vosotros. Bueno, hoy seguimos con la segunda parte del rock, que ayer no lo terminamos. Bueno, lo primero de todo, ya fuera cachondeo, ya en serio. Bueno, y cachondeo también. Recibe un cordial saludo, ¿quién va a estar contigo hasta las 12 de la mañana? Soy Mateo Águilo. Y este es el programita, este es el único programita. No vas a encontrar otro que te anime como este las mañanas. Esto es Sirius. Bueno, ¿sabéis qué día es hoy? Hoy es el día, señoras y señores, 9 de junio, el día del Pato Donald. ¡Cuac, cuac! Venga, número de teléfono 620-35-70-75. Lo repito, 620-35-70-75 para toda esta gente nueva que se incorpora con nosotros. Y para todos aquellos que por algún motivo u otro pues habéis borrado el número. Ya lo sabéis, vuestros WhatsApp, vuestros audios. Esos audios sobre todo de ánimo para que aguante estas 2 horas que me quedan con vosotros. Madre mía, yo creo que no sé si voy a aguantar. Ya veremos. A ver qué tenemos por aquí. Bueno, antes de nada. Primero me vais a dejar que hoy le voy a dedicar el programa enterito, pero enterito, entero desde arriba, abajo, izquierda, derecha. Enterito. A la hija de nuestra Nuria, de Zaragoza, de la sucursal número 10 de Correos. Pues este programa va dedicado para Ana. Hoy va todo para Ana. Escúchame, Anita, una cosa te voy a decir. Si yo me he pegado las 10 horas currando y me vengo aquí a hacer las 2 horitas de programa para que esta gente no se aburra, porque tampoco no te inventes tú, ¿eh? Si yo soy capaz de aguantar esto, tú eres capaz de aguantar carretas, niña, carretas. Que ya con lo que llevas aguantando durante todos estos años. Lo que viene ahora, esto es jauja para ti, seguro. Así que sepas que el programa de hoy está enterito dedicado para ti, guapa. Un beso enorme. Mira, mi María José de Yecla dice: hola, siuresanos, siuresanas. Mi Marisol, mi Brocolita, buenos días, petardis. Mi Nuria, buenos días, aunque hoy no os puedo escuchar en directo, pero luego nos escuchas, ¿a que sí, guapa? Mi Juanfran dice: buenos días, siuresanos. Esto no son horas de empezar un programa. A estas horas, gente decente todavía está durmiendo. Pero si tú estás en el campo. Mi Javi H dice: buenos días, gente. Vamos al lío, dale fuerte. A ver qué más tenemos por aquí. A ver qué más. A ver, los indigentes, estamos en la calle hace rato. Sí. Oye, que por cierto, me he cansado de mandaros WhatsApp durante toda la noche, cabrones. No ha habido ni uno, ¡ni uno! Que estuviera conmigo durante toda la noche haciéndome compañía, aunque fuera a través de los audios y de los WhatsApp. Ni uno, ¿eh? Sois unos mamones. Pero os la devolveré. Mi madre que dice, buenos días, gente, desayunando y haciendo los quehaceres de la casa. Vamos, que el KH7, ¿no? El KH7. Mi Noelia que dice, vamos, vamos. Mi Cristóbal que dice, buenos días, Mateo. Espera, Cristóbal, que yo tengo una cosa para ti. A ver, ¿dónde está? Mira. Vamos a ver. Es que Cristóbal hoy me dice, me ha mandado un WhatsApp y me dice, buenos días, Mateo, dedícales el programa de hoy a todos esos compañeros que cuando te ven a escuchar el podcast del programa, corren a decírselo al encargado. A esos lameculos decirles, ya os podéis clavar las rodillas y utilizar Listerine, que no os vais a heredar la empresa, cabrones, que sois unos cabrones. Lo de cabrones se lo digo yo. ¿De verdad puede haber tanta gente chivata por el mundo? ¿Pero qué malo se hace que el chaval esté escuchando con un casco lo que esté escuchando? De verdad, sois unos inútiles y vosotros no sois compañeros de trabajo, sois unos mamones. Otra cosita, ¿el Papa se ha ido ya o todavía no se ha ido? ¿Y sabéis si ya ha terminado la cabalgata del orgullo gay o todavía siguen de fiesta? De verdad, ¿eh? ¿Visteis ayer cómo estaban todos ahí en el Parlamento? Ahí todos, ¡ay, escuchando lo que decía el Papa! ¡Ay, el Papa! ¡Ay, el Papa! ¡Ay, a ver qué va a decir el Papa! ¡Vamos a escuchar lo que dice el Papa! ¡Ay, el Papa lo que dice! ¡Sí, sí, hay que hacerle caso al Papa porque el Papa tiene razón de todo lo que dice y todo lo que dice el Papa es verdad! ¡Anda, iros a la mierda! ¡Ay, mi Pepillo! ¡A ver!
1: ¡Muy buenos días!
0: ¿Qué pasa?
1: ¡Señor Doctor Aguiló!
0: ¿Qué ha dicho?
1: ¡Eres el mejor!
0: Momento. ¿Qué ha dicho? ¿Doctor ha dicho? A ver, momento. Ah, bueno, otra vez, a ver.
1: ¡Señor Doctor Aguiló!
0: ¡Oh, tío, no me faltaba eso!
1: ¡Eres el mejor! ¡Te mereces el cielo! Después de la paliza de trabajo, pues aquí, sí, aguantando a los impresentables, impresentablas, impresentoblos, que estamos en el grupo de Sirus y Sonados, eres grande, eres el mejor. Te has hecho con el programa. Eres el nuevo gran Mesías. Has superado
0: no, no,
1: al Mesías.
0: No, no, no,
1: eres
0: no,
1: el gran
0: no, no.
1: Mesías.
0: No.
1: Mateo.
0: No. Mesías.
1: Ave,
0: no.
1: Mateo, los que te escuchamos, te saludamos.
0: No. Mesías, yo no quiero. Si en caso diablo sí, pero Mesías no, vamos. Yo con la religión no quiero nada. Yo soy el diablo. Mira a mi Noelia, mi vampira, dice, yo ya acabé de currar, Mateito. Anda que no se ha levantado bien pronto esta, oye. La madre que la parió. A ver, Luisito de Toledo, va.
2: Hola, oye, que el día del Pato Donald. Es el día del Pato Donald.
0: ¡El día del Pato Donald! Madre mía, a ver, dice Miguelito de Yecla. Vamos, Mateo, que estoy poniendo el césped para montar la piscina. Feliz día a todos los riojanos y a los murcianos, menos a mí, que yo soy yeclano. También. Los riojanos y los murcianos también hacen fiesta hoy. Dice la Analia, yo te he escrito, esta noche te entretengo otro rato. No, esta noche no me voy a entretener porque esta noche no voy a currar. A mí, no me líes, guapa, no me líes. Es verdad, la Noelia ha habido una hora que sí que ha escrito un poquito. Sí, y el Paquito de los Donuts también. Que por cierto, todavía estoy esperando los Donuts, Dice Cristóbal, y me reafirmo, son unos mamones. Y unos gilipollas, Cristóbal. Mira, ay, el vampiro que dice, buenos días, trabajadores. Claro, como el señor está de vacaciones, se ha ido de vacaciones con su mujercita por Sevilla. Dice la nariz, yo todos los días me levanto a la una o a las dos, Mateo. ¿Y para qué? Para ir a mear y luego te vuelve a acostar, ¿no? Digo yo. Dice que ir pronto a limpiar que luego dan guerra a los vecinos. ¡Ay, mi niña de la toalla! Existe. Hay dos cosas en el mundo. Hay dos cosas. Una es la niña de la curva y la otra es la niña de la toalla. ¡Buenos días, cuerpo guapo! Dice. Lo de guapo lo pongo yo porque estoy guapo. Hoy estoy guapo. Hoy tengo el guapo subido. Sí, hoy tengo el guapo subido, pero subido de verdad, ¡Madre mía! 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Mira, Venga, voy a decir cómo vamos, a ver cómo vamos. A ver, 229, señores, 229. Tenemos que llegar a 500, yo no quiero decir nada. Dice Miguel, a ver, Blanca, dice Blanca por aquí. Buenos días, resalado, que yo te vi los mensajes, pero hemos estado de fiesta en casa con el peque. Cuscús, así que no te escribí por estar de fiesta. A ver, estar de fiesta con el cuscús por la noche significa que el cuscús ha estado malito. Yo lo entiendo así.

0: ¡Ay, que te he pillado! Verás tú, verás tú. Ya hablaremos tú y yo, ya hablaremos tú y yo. Buenos días, Mateo, a ver si dejas de dar por culo a las 2 de la mañana que me has despertado. Puede haber puesto el móvil en silencio, no te jodes. Benito, hay una cosa que se dice silenciar, silenciar teléfono. Le das ahí y ya no te damos por culo. Que por cierto, Benito, que he visto un vídeo donde sales cantando, ¿eh? No lo hacen nada mal, ¿eh? Pero nada mal. Señoras, señores, sonaos y sonaicas, siuresanos y siuresanas, aquí empieza la segunda. ¿La segunda qué? ¿La segunda qué? No, la segunda no. Sí, el segundo mejor, el segundo programa de rock. A ver, David, ¿qué me dice? A ver.
1: Que no, que fue Miguel, que fue Miguel, yo no, el audio me lo pasó él.
0: Luisito dice, es verdad, es un traidor el David, ¿a que sí? Así empezamos hoy, el segundo día de este especial de rock. Ya sabéis que el primero ya lo tenéis en iVoox, que por cierto ya he visto que muchos habéis estado ahí. Y así empieza el segundo. Con fiesta pagana. ¡Vámonos, señores, para arriba! ¡Que hoy es martes!

Mira, Miquete, buenos días, Mateo. Si una sana, no te duermas, Mateo. Mira, dicen por aquí Luisito de Toledo. Lleva razón así el Miguel de Logroño. Te mazo. Mira, el primo es Zumosol, que dice buenos días, primo, y a todos y a todas. Ole y ole. Mago de Oz. Dice mi Blanca, esta es la que más me gusta, me da un subidón total.

0: Miletti por aquí. Miletti Gijón dice: yo con esta canción estoy en el segundo pase de la orquesta de cualquier verbena con media caja de sidra en el cuerpecito.
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0: Mira el Benito, dice: no te he escuchado, justo me ha llamado por teléfono. ¡Qué silencio es el teléfono por las noches, hombre! Así no te molesto.

Blanquita, tú también estás de hospitales hoy, de verdad. La Blanquita dice, más soy que me toca pincharme que estoy de conejillo de indias. En el hospital para un nuevo tratamiento, un medicamento para el asma. Y una que es más soca. Ya que tengo fobia a las agujas y... pues nada, pues cada 15 días me tienen que pinchar. Dice, menos mal que con esta musiquita seguro que lo llevaré mejor. Oye, y este vídeo, por favor, ¿me podéis confirmar? ¿Me podéis confirmar si este vídeo que están mandando, uno que pone Pepillo de Fuentealbilla, es Pepillo de verdad? ¿Este es Pepillo? ¿Seguro que es Pepillo?

0: ver, vamos a poner el vídeo más que nada para confirmar que sea Pepillo, ¿eh? A ver si con la voz. Porque yo le veo la cara y tengo dudas, tengo dudas. A ver si con la voz lo acertamos. Vamos a ver, vamos a ver, a ver.
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0: Sí, la misma
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0: Pues sí, pues sí, pues era él, era él. Es Pepillo, ya lo hemos confirmado. Es que se ha hecho un cambio de luz, un cambio de estos de luz que no veas.

0: A ver, mira, viva.
1: Hola, don Pepillo. Hola, don José. Ya te has quitado la barba. Yo la barba me quité.
0: Está guapo, está guapo sin barba. Y repeinadito ahí, bien peinado. Con ese corte que le han hecho, moderno. Está guapo el Pepillo, está guapo,

0: Pepillo, ¿qué dice? A ver.
1: Hola, don David. Don David. Ayer pasé por casa, por su casa yo pasé. Hola, don David.
0: Pasé que no, ¿eh?
1: Hola, don
0: Mateo. Pepillo, que no.
1: Yo sin barba estoy más horrible cada día.
0: No rima, no rima. Yo soy la confusión. Pásalo eso por la IA, pásalo por la IA que no. Que no pilla bien.

0: ¡Vámonos, que continuamos! Dice Merche de la Vega Baja. ¡Buenos días, rockero! Y esto me ha pasado a mí esta noche. ¡Mira, mira!
1: El título de la historia era Otra noche sin dormir.
0: ¡Nos vamos con Barricada!

0: José, dice, la madre mía, la de años que hacía que yo no escuchaba barricada.
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0: Mi Luisito de Toledo, ¿qué dice?
2: Dámela, sí. Estás tanto, sigo aquí, otra noche sin dormir. Mientras tanto sigo aquí, otra noche sin dormir.

0: ver, Miguelito de Yecla, que me cuenta. Vamos a ver.
1: La mía. Mientras tanto sigo aquí, otra noche sin dormir.
0: ¡Alvito! Bueno, ahora vamos a relajarnos un poquito, ¿vale? Un poquito. Pero también os va a gustar, ya lo veréis.

0: Dice Luisito, como dicen por ahí, relaja la raja.
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0: A ver mi mano, a ver mi mano, Yecla.
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0: Esto no está currando
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0: Hoy, ¿no? Compartido. Tú no estás currando hoy, ¿no? Tú también.

0: ¡Hombre, cómo no! ¡Faltaría más, vampiro! ¡Cómo no, hombre! ¡Claro que sí! ¡Luego te lo pongo! ¡Luego, cuando no esté en emisión y en directo, te lo pongo! ¡Pobrecito, siempre me está pidiendo el chubago! ¡Luego se lo ponemos, ¿no?
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0: ¡Eres, si no sabes qué te digo, vampiro!
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0: ¡Que se lo pida al Mesías!
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0: La vane que tenía ayer ni hoy. Joder.
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0: Ay, esta canción que la pidió nuestra Liliana, nuestra latina valenciana.
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0: Oye, la valenciana esta, la latina. Hay que ver, ¿eh? ¿Cómo le ha gustado la familia de los sonados? Con el poquito tiempo que llevaba con nosotros aquí.
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0: Y la tía dijo: fiesta en Yecla. Y yo me voy para Yecla.
1: Adiós.
0: Y al final se fue para Yecla también, ¿eh?
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0: dice por aquí el vampiro: el Mesías es mi adoración. A sus pies, Mesías sonao. A ver si te pone al chubaco. Dice Luisito Mateo: ni se te ocurra, ¿eh? Ni se te ocurra poner al chubaco, ¿eh? Que sí, hombre, que sí. Cuando ya no estemos en directo.

0: Opa Mateo, ¿qué tal estás hoy? Un abrazo grande para ti, siempre a dos ruedas. Mi Evaristo.
1: Y sigues tú con el control.
0: A ver, ¿qué dice? A ver la que dice, a ver la que dice la señorita Cristina, a ver qué dice, a ver.
2: Oye, Mateo, ¿qué? Tú hazle caso a don Miguel de Logroño. Sí. Y si te ha dicho que lo pongas en su vago, sí, lo pones.
0: Sí.
2: Y si luego se la quiere poner el otro, pues se la ponga. Sí. Pero te lo ha dicho a ti, no, y te lo dice muchas veces, y se la pones ya.
0: No me da la gana. ¡Hala!
2: ¿Eh o qué?
0: Ni
2: ¿eh
0: o qué? Nina, no se la pongo. ¿Qué he dicho que no? Me he puesto en rebeldía. Bien, de Burgos, que de buenos días, y ya nos vamos a por el martes. Saludos desde Cáceres. Dice el vampiro, qué guapa, qué grande es mi Cris. Pelota, que eres un pelota.

de miedo de Burgos, vaya nochecita han pasado, ¿no, Mateo? Pues joder, la madre que parió la peña, cómo está, de verdad, ¿eh? Guay, cada uno. Dice Luisito, mira, dice, seguro que te lo pide Chiquiricuatri. Y a mí qué más me da que me lo pida Chiquiricuatri. Miguel es un pelota, ya lo digo yo. ¿Has visto? Ha sido nombrado el chubago y se está nublando el día. Si es que de verdad. Hoy tengo el primo de Zumasol contento, porque hacía mucho que me decía, tío, a ver cuándo haces un programa de rock, a ver cuándo haces un programa de rock. Pues toma, aquí lo tienes. Vamos, dice, vamos, musicón. Pero dale, dale el volumen del camión.

sabéis que en el grupo de Sirius tenemos colgada, fijada, la lista de canciones que no pueden faltar en una fiesta. Que sepáis que hoy, cuando termine el programa, a las 12 de la mañana, la liquido, ¿eh? Así que si tenéis que poner algo en esa lista, aprovechad, os queda una hora y 30 minutos. A las 12 la doy por cerrada.

0: que ya os vale, porque habéis colgado cuatro ahí fijadas. Ya veremos a ver cuál cojo. De verdad, lleváis un lío con esto de las listas. A ver, mi Cristina, a ver, Cristina.
1: Ya está otro con los clavos en los pies. ¡Ah, le subago! ¡Ah, le subago!
0: ¡La borro! ¡Dice mi Ibi! ¡Vamos! ¡Ya por aquí con la tripa bien llena! ¡Temazo! ¡Tú lo mismo lo has dicho, Gloria! ¡Temazo! Mira mi Juanqui desde Madrid, que dice buenos días, Mateo y familia de Sonao.

0: ¿qué dice mi Robertito el Zamorano? A ver qué dice, vamos a escucharlo.
1: ¡Mateo! ¡Mateo! ¡Dame la muñeca, Mateo!
0: ¡No, es mía!
1: Bueno, buenos días, aquí estoy, ¡pasha! Dándole rock, que me acabo de enchufar ahora. Bueno, pues nada, que me queda hoy y mañana de currar, que el jueves me voy a un festi de 3 días de rock duro en Zamora.
0: ¡Hostia!
1: Vamos, el que quiera venir invitado está, que traiga entrada. ¡Suerte a todos! ¡Vamos! ¡Chicos, eh! ¡Chicos!

0: A ver, Robertito.
1: Ay, el viernes que viene, el 19, me voy a León también por la tarde a ver a Ultraligera, Puño Dragón y no sé quién más. Pero si hay alguna alma caritativa de León que me lleve al humedal a tomar unos pinchos, se acepta como pulpo animal de compañía. Venga.

0: Blanquita, a ver, Blanquita.
1: Bueno, vosotros no sabéis el show que monto cada vez que me pincha. La gente se piensa que debo estar mal de la cabeza.
0: No, no, no, o sea, se lo piensa, lo sabe.
1: No es para contar, es para verlo.
0: Lo saben, saben, saben.
1: Y esto cada 15 días, la madre. Y eso que me dijeron que este experimento no me iban a pinchar mucho. O sea, me dieron dos opciones porque están probando un medicamento nuevo para el asma. Y uno era de pinchar cada 15 días y el otro era de pinchar cada menos. Pero resulta que los dos son de pinchar cada 15 días. Lo que pasa es que el otro era de pinchar y sacar sangre. Así que preferí este, si soy que son masoca, de verdad.
0: Es que de verdad.

0: A ver, vamos por aquí a poner un par de audios que tenemos. A ver, por ejemplo, nuestro José el Chispa desde Madrid, a ver.
1: Buenos días, Mateito. Venga, ya estoy por aquí.
0: Así me gusta.
1: Vamos, daños cañita.
0: ¡Vamos de la jineta!
2: Roberto Zamorano me la agarra con la pala.
3: Ponle una guarra a Ezequiel, ¿vale?
0: Con la guarra
3: pero
0: que
3: la más guarra que tenga.
0: Madre mía.
4: Sí, pero es que el tratamiento todavía dura bastante.
0: ¿Cuánto?
4: Entonces ahora cuando me vaya a Suiza me van a dar el medicamento para pinchar y me tendrá que pinchar Pepe. Así que imagínate el show que le voy a montar.
0: Pero digo yo una cosa, que te tenga que pinchar Pepe creo que no te necesita mucha práctica, ¿no? Yo creo que poquito a poquito ha hecho un curso intensivo. Sabe muy bien cómo te tiene que pinchar. ¿O no? Venga, va, que continuamos. ¡Vámonos! ¡Dolores! ¡Dolores! ¡Dolores! Se llamaba Lola.

0: el primo Zumoso lo tengo de un contento hoy. Lo tengo de un contento.
1: Y discotecas, y así vuelan los años.
0: A ver, Liriana, a ver si entiendo esto. Dice Mateo, si soy más gallina, viena de los sonao. Pero contigo soy un pollito. Contando los días para irme a Almería. Alguien que quiera que quedemos, avisarme. Está Liliana, ¿eh? La latina valenciana.

vampiro, podrías hacer una cosita. Algo que estaría bien hecho. Venga, va, si lo haces, a lo mejor te pongo el hechuago. A lo mejor, ¿eh? Hay 4 listas fijadas. 4. Coño, deja solo una, anda, borra las que... las que no son, bórralas. Y deja solo una, hazme el favor. De todas maneras, para estar paseando por Sevilla con el calor que hace, mejor te metes en un bar con una cervecita y haces esto, anda.

El negrito dijo que no, que dale su vagón, no. Bueno, ya veremos. Tú no digas nada, Cristóbal, tú no digas nada. Y yo se lo digo para que se lo crea y para que me haga el trabajito. Luego le digo que no da tiempo y ya está. Míralo, el otro, el Enrique de Linares. Pon al vago, venga, ala. Pone al vago este, al vago.

decía, primo, ¿pero dónde estás, tío? Dice el primo, gracias a esto hoy duermo en casa. ¿Dónde estás, tipi? ¿Dónde estás, guapetón? No me digas que estás en Palma de camino para el puerto y te has pillado este atasco.

0: Vamos a ver qué tenemos aquí. Tenemos aquí muchos audios. Vamos a escuchar los audios de esta gentuza, porque de verdad... a ver, Blanquita, a ver qué nos cuenta, Blanquita, verás tú.
1: A ver, pajarito, ¿qué? Pinchar, pinchar, ¿qué? Pepe sabe pinchar muy bien y tocar muy bien donde tiene que tocar.
0: ¿Ya está?
1: Pinchar de aguja, sí. Bueno, no es tan complicado, porque unas veces me toca en el dedo, otras veces me toca en la barriga y otras veces me toca en el culín, así que... Pero con aguja esta vez, no con lo otro. Pajarón, que es un pajarón.
0: No, hombre, no.
1: La verdad que no parece que no hayas dormido en toda la noche.
0: ¿A que
1: parece
0: no?
1: Más bien que has estado durmiendo allí en las camillas.
0: Bueno, cojones.
1: Yo creo que dices que has ido a trabajar, pero en realidad has ido a dormir en las camillas.
0: Sí, sí, y una mierda. Y unas narices. Bueno, incluso diré que, claro, nos dan un tiempo para descansar. Y no he podido, ¿eh? Me he metido en la sala de descanso, donde se supone que tenemos nuestro tiempo para descansar cada uno. Y me he tenido que levantar, que es que no he podido. Que es que a mí esto de dormir con gente no me gusta. Bueno, a ver, si es en plan orgía, sí, ¿no? Si en plan orgía no tengo problema. Pero no sé, soy muy así con estas cosas a veces. A ver, Cristina, ¿qué dice? A ver, Cristina, a ver si también le tienen que pinchar a ella.
2: Alex Subago.
0: La otra.
2: Alex Subago.
0: Este por saco ya.
2: Alex Subago.
0: El Miguel.
2: ¿El
0: Miguel y tú?
2: ¿El
0: Miguel y tú?
1: Venga, además de Alex Subago, luego pones otra de Alborán, que me encanta.
0: Claro, las dos.
1: La otra vez la de Alborán. Alex Subago y después el Alborán.
0: Mira,
1: venga.
0: Entre la Cristina tú lo estás ganando.
3: Afectacions a la mobilitat per la visita del Papa. Recordem que no es pot circular per l'entorn de la catedral i...
0: No se puede circular.
4: Sí, ¿se han visto a Miguel de Logroño?
0: Espera, Luisita, espera. ¿Habéis escuchado? Vamos otra vez.
3: Les afectacions a la mobilitat per la visita del Papa.
0: El Papa.
3: Recordem que no es pot circular per l'entorn de la catedral i...
4: Sí, se han visto a Miguel de Logroño con un jersey rosa colgado en el cuello, como van los sevillanos.
0: Hombre, claro, pijo.
4: Y con el calor que hace.
0: Pijo.
4: Noticias, han visto a mi...
0: Pijo, ay, no te vuelvo a poner, chiquillo. Ya habéis escuchado, ¿no? Que el Papa dice que no se puede circular, que no se puede circular por la catedral. Por el culpa del Papa. Ay, que el Papa quiere tener la calle para el solo. ¿Visteis el otro día ayer? Me hizo mucha gracia. Todas las calles cortadas. La policía pasando. El papamóvil pasando. Todo el mundo esperando al Papa. Y en el papamóvil no había nadie. Iba sin nadie el papamóvil. ¿Con dos cojones? De verdad, ¿eh? Ay, Dios mío. Debía estar comiéndose un bocadillo de calamares. A ver, Pepillo, venga.
5: Si tienes la poca vergüenza de poner al Alex Subago,
0: sí,
5: con los dos programones que te estás clavando,
0: sí,
5: dejo de oírte durante 6 meses.
0: ¡6!
5: Fíjate lo que te digo.
1: Mira, lo bueno de las listas para saber si está tu canción o no está tu canción, sí, es poner algún emoticono, ¿no? Yo, por ejemplo, me pongo la lista, el nombre de lo que quiero pedirte,
0: sí,
1: y luego me pongo unos emoticonos para cuando vuelva otra vez a salir la lista, saber si le tengo la canción mía o me la han
0: vale,
1: quitado.
0: Pero fijarla bien.
1: Y así nunca me pierdo cuál es la verdadera.
0: Claro, pero fijarlas, es que no las fijáis. El problema es que vosotros cogéis la última lista que veis y ahora venga, ahí la pongo y ahí la dejo. No, hombre, no. A ver, otra vez por aquí, Blanquita. Venga, va, a ver, venga.
1: Y ya de paso estoy pensando que también podrías poner...
0: ¿Qué?
1: Alguna canción del gran fonador que tenemos, del Tony Solís.
0: ¡Sí, hombre!
1: Que ese también canta muy bien.
0: ¡Sí, hombre!
1: Y seguro que nos anima también la mañana.
0: ¡Sí, hombre! A ver, Cristina.
2: ¡Flojo!
0: Sí,
2: flojo.
0: Eso es verdad. Dice por aquí José Chis, para bloquear las que te pidan a Alex Subago o a Pablo Alborán. Estoy en ello, ¿eh? Dice mi Gloria, yo trabajo cerca de la Sagrada Familia y no sabéis la que hay liada. Si es que es acojonante, de verdad. La que lían para según qué cosas. Mi Juan Luis de Madrid dice, ¡hala, ya! ¡Que tiren para Cataluña! Que aquí ya hemos acabado un poquito hartos. A ver, la Cristina, como me pide otra vez a Alex Subago, le corto el audio. A ver, espera.
2: Porque el Papa corta las calles como en Valencia, porque son festes.
0: Sí, festes, merdes.
2: Ay, que me meo, flojo.
0: ¿Qué?
2: Flojo.
0: ¿Qué?
2: Eres un flojo, que le dices al jefe y el flojo eres tú. Para una noche que no duerme.
0: Tendrá mala hostia la tía. De verdad. Y esta es la que me manda diciendo que soy el locutor más guapo. Anda, venga, que salimos. Si es que esta gente, Cristóbal, no sabe. Y Dice Cristóbal, nombráis al Pablo Alborán, nombráis al vago ese. Dice, al final me dais el día y llueve, ya veréis. Mira el primo que bien le ha ido, que ha pillado un atasco para ir al puerto, para coger el barco, para irse a la península. Y por culpa del atasco, como ya no llega, pues media vuelta y para casa. ¡Ay, mi Checho Reinos, a ver!
6: A ver, no quería entrar yo porque no puedo hablar yo esta mañana, pero ya estoy oyendo mucho las palabras Ale Súbago, ¿eh?
0: ¿A que sí?
6: Ya vale de tonterías que al final las pone.
0: A ver, Robertito, ¿qué pasa?
7: Mateo, ponme a la Subago.
0: ¿Otro?
7: A ese, al otro, y me pone ya para rematarlo también a este, al Ismael Serrano. Y ya nos han matado a todos y nos vamos todos a moridos.
0: Claro.
7: Estamos todos moridos.
0: Me pego yo toda la noche sin dormir. Me vengo aquí a hacer el programa para poner eso. ¡Anda!

0: Blanquita, a ver qué dices, ¿eh?
1: No te preocupes, que si nos bloquea ya buscaremos otro medio para tocar un poco las morales.
0: Eso sí.
1: Que nos encanta. Seguro. Nos van a bloquear y nos van a quitar a nosotras de poder escuchar al Pablo Alborán y al Alex Ubago. Pero bueno, ¿qué se ha visto esto? A ver, se lo vamos a decir al director ejecutivo de esta gran radio. Para que te riñas si no nos pones Alex Ubago o Pablo Alborán. ¿Te has dado cuenta, Cristina, que cada vez te parece más al Tony Solís? Que siempre se están quejando de que cuando trabajan un poquito más de lo normal, es que no tienen sus vidas.
0: Perdona,
1: si es que de verdad, perdona. Dios los crea y ellos se juntan. De verdad.
0: Y para quitar todos los dudos, dice, buenos días, pero si estás despierto no me lo puedo creer. A ver, Blanquita, otra vez, verás tú la Blanquita hoy.
2: El Alex Ubago es el mayor rockero marchoso que ha escrito, que existe ahora mismo.
0: ¡Anda,
2: o sea,
0: que
2: ríete de los Rolling Stones o de Peter Springs. Sí. No, no, Alex Ubago es la caña. Está reventando en los conciertos de heavy metal.
0: Está la madre orgullosa, está más feliz.
2: ¿Qué os quejáis? ¿Qué os quejáis, de verdad? Checho, no te quejes, ¿eh?
0: Dicen por aquí, Miguel de Logroño salió del grupo por incomprendido. Dice Cristóbal, me están empezando a sangrar mis jodidos oídos ya, ¿eh? A ver, Blanca, a ver, venga.
2: Hombre, espera, que ¿qué? Se me está ocurriendo a otra persona que es mucho mejor que la de Ubago.
0: A ver.
2: Leticia Sabaté.
0: La madre que te parió.
2: Que tiene unas pedazos de canciones que te cagas,
0: preciosas.
2: Yo, si quieres, Mateo, te mando algunas.
0: Guapísimas.
2: Están que arrasan.
0: Sí, sí,
2: ¿eh?
0: sí. A ver, Cristina.
3: La de Ubago, lo que pasa es que se entiende lo que dice.
0: Ya.
3: Pero estos que tienen clavos en los huevos.
0: Ay, pues claro.
3: No se entiende nada. Nada más que. Como los caballos relinchando, igual.
0: Esta mujer no entiende de música. Oye, este es el audio que más me gusta, porque creo que no hay nada. Mira, a ver.
2: Así. Ha sacado una, la Leticia Sabaté, para este verano, que ríete tú de todos los cantantes famosos.
0: Sí.
2: O de Bad Bunny. Verás tú, esta la que va a reventar este verano.
0: Y de Luisito, Cristina salió del grupo. Dice Liliana, ya que estáis pidiendo, ya por pedir, pedid a David Civero también. A ver, David de Liñola, este lo voy a poner porque mira, ¿eh?
4: Ojalá que la Blanca se calle mañana.
3: Bueno, va, flojo, haz el favor de poner a... ¿A darle su vago?
0: Dame de la gana.
3: Y después la salchipapa.
0: No quiero. Mira, Cristóbal, que dice, Mateo, empieza a bloquear gente, pero ya, ¿eh?

Ese ha habido, hay, y yo creo que siempre habrá un grande en el rock, sobre todo español. No puede ser otro más que este gran señor. Este sí que le gustaba a mi papá. Al papá, al mío, ¿eh? Al mío. No a la mierda esa que se pasea por Madrid y Barcelona. ¡El señor Miguel Ríos!

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1: A ver, vamos por aquí. A ver, Benito, que me manda un audio, a ver qué me cuenta. Venga.
2: A ver, Mateo, déjate en paz. Ya le subo ni polla, ni, ni leches en vinagre.
1: Habla bien, ¿eh?
2: Cago en 10. Cuando estamos a roles, estamos a roles. Cuando vayamos a setas, entonces. Pero ahora estamos a roles, así que seguí con lo que estás.
1: Bueno, habla bien, pero, ¿eh? Habla bien, que se lo digo a tu niña. A ver, Blanquita, ¿qué decía por aquí? A ver. Dice por aquí José Chispaya, ¿qué quieren música de estos dos? Ponte canto gregoriano. Hostia, hace mucho que no escucho yo canto gregoriano, ¿eh? Me voy a poner un día, hace mucho que lo escucho. A ver, Blanquita, va.
3: Pues no, no te voy a dar esa alegría. Y espérate que no canto.
1: ¿No lo cantes?
3: Bueno, va, que me voy a callar ahora que llego a una comunidad y no me queda más remedio que callarme.
1: Sí, ahora sí, ¿no?
3: Pero oye, que no me puedo callar, que ayer he estado mucho tiempo callada. Y ahora, si no hablo, reviento.
1: Ya, sí.
3: Que en mi casa no me dejan hablar. Si es que mis hijos no me dejan hablar, huyen de mí para que no les cuente historias ni nada. Así
1: hombre,
3: que
1: lo creo.
3: Me tengo que desahogar con vosotros.
1: Lo creo.
3: Vosotros sois mis conejillos de indias.
1: Claro. Aquí tenemos que sufrir nosotros porque tus niños no sufran, ¿no? De verdad. Dice Antonio de Rosa, hola, buenos días, Mateo. Cada vez me gusta más. Me gusta mucho más tu nuevo horario de mañana. Eres un chao. Oye, la banderita esta, Pepillo. La bandería esta, te puedes lavar el culo con ella. Ya te lo digo. A ver, Pepillo.
4: Si no quieres papa, te vienes aquí a Cataluña a aguantar banderitas de estas. Mira si explotaran. Me cago en el papa y en los de las banderitas.
1: Mateo, estás que te sales hoy, dice mi Paquito de Rojales. A ver, Mimi, después la ves. Venga, va.
5: Escucha, Mateo, que ¿qué? Si ves que el Lubago no te convence, pon a Fran Perea.
1: También.
5: Está más entretenido, joder.
1: Sí, claro. El 1 más 1 son 7, el que nunca fue al colegio. ¡Vamos! Mi Paquito Rojales, que dice muy buenos días. Mi Juanfran dice, Mateo, no hagas caso a estas locas que no entienden de rock. Ponte una de Ecos de Rocío, que esos sí son buenos. Mira, antes pondría Ecos de Rocío que al otro, de verdad. Dice mi Pati, Miguel Río, dice, para la semana lo veo en concierto. Para la semana, será para la semana que viene, ¿no? Oye, ¿estos quiénes son? La madre que te trajo, los amigos de Roberto Zamorano este año pillan fijo. Hostia, van a pillar hostias, estos van a pillar hostias. A ver, mi Luisito de Toledo, va.
6: A ver, ¿alguien puede bloquear el teléfono de Blanca? Que nada más que pídale su vago.
1: Dice mi Gloria, hombre, a mí me gusta. Dice, muy bien, Gloria, ponte firme. Dice, respetar a lo que nos gusta el rock. Cuando hay otras mierdas no decimos nada. Ponte más leche y olvídate de estos. Esto ya lo digo yo. A ver, mi Leti, venga, va.
7: No, Mateo, no hace tanto que escuchaste canto gregoriano, ¿eh? Date cuenta de que la semana pasada yo te pedí la canción de DJ Quicksilver de Ameno.
1: Es verdad.
7: Y esa está hecha con canto gregoriano.
1: Es verdad. Tienes razón. Es verdad. ¡Vamos, que seguimos! ¡Maldito! ¡Maldito sea su nombre! El de Alex Ubago.

A ver, Liliana. Vamos a ver, Liliana. No estamos haciendo un programa especial de rock. Bueno, el segundo que hacemos ya hoy, un lunes y hoy martes. Y tú me pides un tema de aquí en África. Anda, que te voy a juntar con la Blanquita y con la Cristina.

0: mismo de la jineta que dice, a ver.
1: Mateo, ¿qué? Pon una de Leño, que aquí hay uno que se llama igual. Le decimos el Leño, que está igual de trastornado que Roberto. Vamos, no, me la agarra con la mano.

0: A ver qué dice este.
1: No me pones al Subago o Diango, hoy me da igual. Ponme Diango si quieres. Una con marchita de Diango.
0: ¿Tú te crees que esto es normal? ¿Que yo tenga que aguantar esto? De verdad.

0: A ver, Miguelito, vampiro, ¿tú quieres al Chubago? ¿Tú de verdad que quieres al Chubago? Pues a lo que te he dicho, tengo 4 listas fijadas en el grupo de Sirius de canciones que no pueden faltar en una fiesta. Yo solo quiero una. Haz limpieza. Dice mi Juanfran, claro, y aquí estamos también por Apitingo. A ver qué dice, a ver qué dice vampiro.
1: Pariente, oye, una cosa.
0: ¿Qué?
1: Que quiero pedir una del Fari.
0: ¿También?
1: La de la mandanga, no sé si la tenéis por ahí. Venga, besazos y feliz día de La Rioja, que lo sepáis. ¡Opa ahí!
0: Este es Víctor Puri, lo sabéis, ¿no? Cuando termina la frase diciendo ¡opa ahí! ¡Este es Víctor Puri!

de Luisito Toledo, hay gente que está dando caldo caliente por Sevilla, vampiro. Coge un poco, así te da una cagalera y no pides más al estómago. La madre lo parió, pobrecito, pobrecito, pobrecito. Esto lo pidió nuestro comandante Casimiro. Paquito Rojales dice, todas buenísimas, Mateo.

Andaguet también. Dice buen día, Siru. Dice, mete una de Perales. Dice Pedro de Donosti. Pero aquí en tu nombre pone Martín. Aquí pone Martín.

¿sabes qué es lo peor? Como un día como hoy, después de haber estado currando toda la noche, necesitar un café para seguir despierto cuando nunca tomo café. De verdad. A ver qué me tomo yo para no dormir.

0: dice mi madre, a ver.
1: Temazo, Mateo, temazo. El flojo, si no quiere empezar, que no empiece.
0: No, que empiece, que empiece. Hoy que empiece. Dice mi Paquito Rojales, Mateo, dice lo peor de un día como hoy es que este programa en algún momento llegará a su fin. Mi Reme, que dice buenos días, familia, dice ya estoy aquí desde las 10:30, ¿eh? Dice mi Reme, gracias, Mateo, por el esfuerzo de estar aquí. Mañana, ay, esta mañana, dice que nos das la vida, hijo, te queremos. Ay, el primo que está feliz, oye, el primo está más contento. Entre el rock y que se va para casa, está encantado hoy. Ay, mi Lolita, a ver.
2: Pues qué decirte, Mateo, no que sé. La familia esta de los sonaos
0: sí.
2: engancha más que el caballo blanco
0: sí.
2: de Miguel Ríos.
0: ¿A que sí?

¡Ay, el sonaico que se acaba de despertar! Dice, me acabo de despertar, mierda. He pasado muy mala noche, muy mala noche. No he frungido para nada.

0: ver qué te Luisito va.
1: Hombre, si preguntan por él, yo le voy a decir que se ha puesto en medio. Ah, que sí. No, no le he visto.
0: Claro.
1: Con el bulldozer y ya está. Eso le he tapado ahí.

Y con este tema llegamos a las 11:30 de la mañana. A ver, a mí me han enviado una cosita. No sé si ponerla o no ponerla.

Mira, mi Maite, dice, me perdí casi todo. Bueno, disfrutaré de esta media horita. Bueno, ¿tienes en Ivo, guapa? Ya sabes que nada, en media horita, bueno, un poquito más. Vas a tener todo el programa subido en Ivo. Oye, ¿nos arriesgamos a esto o no nos arriesgamos? ¿Qué hacemos? De verdad, estoy un poco asustado. ¿Qué hago? ¿Lo pongo o no lo pongo? Madre mía. Que sea lo que Dios quiera. Ya veremos que... El Papa no. Que el diablo nos pille confesados.

Oye, pues no está mal, ¿eh? Nada mal. Me gusta, Pepillo. El diablo de Cyrus. Venga, vamos a guardarla.

Laurita. Dice, muy buena, Mateo. ¿Qué pasa, guapa? ¿Cómo estás? El primo está bien cantado. Oye, el primo está de feliz. Dice, ole, muy buena, primo. ¿Estás contento, oye? ¿Estás contento?

Esta muerta me gusta, dice, pues más liada que el moño de una loca, dice mi Laurita. Tómate 5 minutos. Mira, mira. Mira cómo empieza. Petición, petición.

eso, eso será, eso no existe. Cristina es más de los pecos, de los pecos. Y del Alex Subago. Y del Fran Perea. Menos mal que al menos tiene gusto y sabe perfectamente quién es el locutor más guapo de Sonora FM. Menos mal, ¿eh?

0: A ver, vamos a leer un par de WhatsApp que tenemos por aquí. Dice Blanquita, os diré que acabo de salir del pozo para quitar el agua, así que por eso están calladas, me cago en el pozo. Y es lo que... Y es el que lo inventó. El desagüe podría verse en su casa. Vamos, que has quitado mierda por un tubo. A ver qué dice mi Pepillo, venga, va.
1: ¡Ya estoy aquí, Mateo!
0: ¡Pero mal!
1: ¡Me voy de Cataluña, que me sale el nerpe! ¡Me da alergia este país! ¿No habrás puesto a Lesubago en el tiempo que está descargando?
0: ¡Hombre, no! ¡Por favor! ¡Yo te espero! ¡Para eso te espero! ¡Para eso te espero! ¡Ven, Luisito, venga!
2: Ese de Laurita. Si está yendo Laurita, al parque un pipi.
0: ¿Qué dice? ¿Qué dice?
2: No me quiero esquivar, pero me estoy esquivando.
0: A ver, Pepillo, otra vez.
1: Ponte la canción del diablo de Sirius.
0: ¡Ya lo he puesto!
1: Ahora estamos en el programa de rock.
0: ¡Ya lo he puesto! ¡Me lo escuchas!
3: A Miguel, ver. Don Miguel de Logroño, sí. Haga usted el favor de, como murciélago.
0: Sí, murciélago, ¿qué murciélago?
3: Quitar a Don Pepito,
0: sí,
3: o Don Pepillo, o Don José, ahora.
0: Sí.
3: Y al Mateo, porque vamos.
0: Vamos.
3: Uno por tonto y otro por tonto y medio.
0: ¡Hostia, lo que ha dicho!
3: Uno flojo y otro flojo y medio. Así que si usted tiene las bolas con todo.
0: ¡Ay, lo
3: así que
0: ha dicho!
3: Así que haga usted el favor, Don Miguel, de quitarlos. Porque le ha pedido usted una petición y se la pasa por el forro de los huevos.
0: A ver, yo no he terminado el programa todavía, ¿eh? Yo no he terminado el programa todavía. Dice por aquí Blanquita, ¿puede creer que aún estando con los auriculares estoy escuchando la casa de los señores que están viendo al Papa, la madre que los parió, todos ellos están sordos como tapias? Bueno, es que están ahí rezando, pobrecito, déjalos. A ver, ¿qué le pasa al Solís? ¡Ay, pobrecito, que ha pasado mala noche! A ver... ¡Ha pasado mala noche! Y el Javi H le dice, pues descansa y no hagas programa. ¡Claro! Tú lo que quieres es que continúe yo, ¿no? ¡No te jodes! ¡Anda, que sea puntual, más le vale! A ver por aquí qué dicen. Dice Pepillo, Cristina, ¿te das cuenta que el señor Mateo está enfadado con ustedes? Porque ya te dice Cristina. Eso no es verdad, a ver, Cristina, a ver.
3: Hombre, por supuesto, el locutor más guapo siempre es Tony Solís.
0: ¡Ah! ¡Perdona!
3: ¿Me tiras tú? ¿Te tiro yo?
0: Cariño. ¡Perdona! ¡Uy, Cristina, que vamos a terminar mal, eh! Verás tú cuando te vuelva a pillar, como hay una piscina por al lado, al agua que te vas. ¡Venga, una más, que ya casi nos vamos! ¡Que estamos a punto de irnos! ¡Y nos vamos a ir con algo especial! ¡Venga, va! Dice la Blanca Mateo, ¿podrías hacer algún día una lista de folk? Estaría guay, sí, claro. Eso también es verdad, Pepillo. Mucho gusto no puede tener tu Cristina si está enamorada de ti. Eso ya es verdad. Dice Javi H, Pepillo, sale ahí, pero ya. ¡Ay, mi Checho Reynosa, venga, va!
4: ¡Solís, flojo! Ayer con el Papa y hoy que no has dormido, ¡flojo, so flojo!
0: ¡Déjalo al Solís por un día que frunje, coño!

0: Bueno, pues entre lo que habéis pedido vosotros y lo que he añadido yo por otros lados, aquí termina ya el programa especial. Bueno, los dos programas especiales que hemos hecho de rock. Espero que hayan sido de vuestro agrado, que hayáis disfrutado, que lo hayáis pasado bien. Y ya nos vamos, ya nos vamos. Vamos, que la tuya la he puesto, Luisito. ¿Cuál has pedido? Pero que nadie se vaya, que ahora viene el señor Solís. Está de camino, ¿eh? Que nadie se vaya. Ay, mi chicho reino, se va.
1: A ver, Mateo, ¿eh? Que ayer ha dicho que había frugido 9000 y pico veces.
0: Sí,
1: ¿eh?
0: Ahí está.
1: Así que, mira, a ver, que se aclare. Que si frujo un día no puede al día siguiente con la vida, o nos ha mentido ayer con sus 9000.
0: A ver, yo creo que sobran bastantes, ¿eh? Ya sabéis que la segunda parte de este programa especial de rock lo vais a tener en un ratito en iVoox. Ya la sabéis, tenéis que ir a iVoox. Los hijos de Caín de Barón Rojo.

Mira, Luisito, mira con qué nos vamos ahí. Pues se me ha pasado, tío. La tenía marcada como que la había puesto, tío. ¡Fallo mío, fallo mío! ¿Seguro que no la gustó? ¿Y ayer tampoco? Bueno, da igual, Luisito. Yo te la pongo otra vez, ala.

0: trocito de cielo ganado. Que no, que no, que yo no quiero cielo, que yo quiero el infierno. Con esto nos vamos, señores. Dice por aquí mi Pepillo, bueno, Abraham Mateo, vete a descansar que ya te lo has ganado, compañero. Y nada, que pases una buena tarde y mañana nos oímos. Un abrazo, amigo. Yo juraría que lo había puesto, pero bueno, da igual. Venga, va. Con nuestro Luisito, va. Que se ve que no lo ha escuchado.
1: La Biblia cuenta una historia que un Dios terrible dictó. El drama.
0: Este Luisito Mateo, a descansar y gracias.
1: El justo y el traidor.
0: ¡Vamos, que viene el señor Solís!
1: A ver, mezquino.
0: Señoras y señores.
1: El siervo.
0: Mañana más, y si puede ser incluso mejor. Como siempre digo, corto, pero no cambio. Adiós, hasta mañana.

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Carmen me lo respeta, yo me pongo a repartir el sitio, ¿eh? Avisado estás.

Hola, buenas tardes. ¿Qué pasa? ¿Cómo va eso? ¿Cómo están las criaturas? Mira, de verdad, qué malito estoy hoy. Pues me he levantado a las 11:00. Nada, no. Encima me ha llamado una wedding planner. Me ha dejado el pitufillo entero ahí sin poder usar la mesa, vamos. No he podido ni desayunar. Y es que he pasado muy mala noche y ya se ve que estamos con el tema de la alergia, que ya está dando los últimos coletazos. Y vaya noche mala que me he pasado. Pero aquí estoy, ¿eh? Ya te digo, yo tengo que estar muy malo. Tengo que estar muy malo, muy malito. Para yo faltar a mi quehacer, a mi obligación. Y mi obligación es tomar el mando, el timón de Sonaos FM, de lunes a jueves entre las 12 del mediodía y las 2 de la tarde. Se acaba de marchar Mateo. Y llega por aquí este que te habla, Tony Solís, desde Málaga, desde la Costa del Sol, desde el estudio Freddie Mercury. 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Es martes ya, 9 de junio. Bueno, me acabo de enterar que España jugó anoche y ganó 1-3. Me acabo de enterar ahora mismo, vamos. Creo que jugó a las 4 de la mañana. Pues yo pensaba que era esta noche. No, fue anoche. A ver, hoy voy a hacer una pregunta. ¿A la de cuántas te sacaste el carnet de conducir? Vamos a buscar el sonado, a la sonada más torpe. Igualmente, si no quieres decir tu nombre, si dices, oye, pues yo a la de 10, pero no diga que soy yo, coño, que me da fatiguita. Pues me lo dice. ¿A la de cuánto te sacaste el carnet de conducir? Yo a la primera todo, ¿eh? El teórico, el práctico y el de la moto también. A la primera todo. De hecho, ya como eso ha prescribido, tengo que decir que fui a examinarme del carnet de moto con la moto grande. En una época de mi vida en la que yo pues tenía menos cabeza que... Voy a examinarme del carnet de moto o con la moto. En fin, vámonos al lío en este novenonavo día ya del sexto mes del año. A ver, joder, tenía yo la sensación. ¿El Papa se ha ido ya o no? Bueno, enseguida repasemos el Prime, que hoy lo había marcado el Juanfran para las 10 de la mañana. Joder, tenía que decir algo y se me ha olvidado. Ya, de verdad, estoy haciendo el programa. No te puedes tú ni imaginar el esfuerzo sobrehumano que yo estoy haciendo hoy para hacer el programa. No te puedes ni imaginar lo que me pica la garganta de la leche, la alergia, tío. Nos está dando... Nada, queda de primavera, que queda 2 semanas. Pues está siendo un fin de alergia. No sé si tú también tienes alergia con el tema de la primavera y lo ácaro y el polen y tal. Pero está siendo un fin de alergia. Guapo, ¿eh? Guapo. Te digo, este año me ha dado sobre todo por el picó ese en la garganta. En fin. Wow, veo que ya el WhatsApp está a tope, ¿eh? Hay ganas de que sepamos si te sacaste el carné. Algunos querrán vacilar, querrán presumir, ¿eh? Mira, yo a la primera. Pero buscamos al sonao o la sonada más torpe, quien más haya tardado en sacarse el carné de conducir.
Lo que yo no recuerdo. Ah, bueno, hay otro carnet que él también me saca la primera. Que fue el de ciclomotor, claro. Yo tengo moto desde los 14 años. Tocaré madera, yo. Solo me caí una vez, accidente no he tenido nunca. Solo me caí una vez y era yendo para una finca, a ver una finca. En los montes había una curva muy, muy, muy cerrada y en cuesta. Y la cogí, fíjate tú, me caí de despacio que la cogí. Había arenilla y ¡pum! Al suelo. Bueno, pues enseguida también repasaremos el Prime, a ver cómo ha quedado hoy. Ya está por aquí el Sony y el Genaro. Y en fin, solo queda disfrutar de estas dos horitas del Club de los Sonaos. Y dicen que las bicicletas son pa'l verano. Ahí estaban los de Verano Azul.

Pues con esto arrancamos el Te Va a Sonar. Hostia, hablando de motos. Había un chiste, tiene mucho año ya el chiste, tiene más año el chiste que el hilo negro, pero dice que un vasco se ve con otro y tiene la mano puesta así como encima del ojo, como cuando estás mirando, quieres mirar a lo lejos, que te pone la mano ahí encima del ojo, y viene el otro vasco y le dice, ¿qué yo qué hace? Dice, va arrancando la moto. Dice, pero si la moto se arranca de una patada. Dice, pues eso, estoy viendo a ver dónde ha caído. Tío, cuando la moto, hay que ver, cuando la moto se arrancaba, tío, la verdad es que a mí me gustaba eso de... Me gustaba comprarme motos que tuviera... Pues mira, TZR lo tenía, la NSR 125 la tenía, la Yamaha la 80, que tenía su... la Riehu. Tenía su patilla, tío, eso te daba... Y esto de darle al botoncito... ¡Ah! Era un poquito... zarasilla. Lo de darle al pedal... Era de como las Vespino. Era de un poquito de pijillo. Pero, tío, lo de arrancar la moto... Haciendo con la pierna... ¡vum! Y eso era de malote, pero de malote bueno, bueno, bueno, ¿eh? Eso era de malote bueno... ¡Qué tiempo, qué tiempo! Y ahora hacen las motos que si no te arrancan con el botón, nada, toma por culo al mecánico. Menos mal que las de marcha, pues le mete segunda, tira un poquito, te salta encima y arranca. Pero los cutes estos, tío. Bueno, mira lo que le pasó al Pepe Tony, coño, en la quedada. Tiene un coche que no tiene llave. No tiene llave la de toda la vida, vamos. Es una tarjeta. Y ahora resulta que le mete la tarjeta y eso no iba. ¿Claro? Y tú, coño, ¿y ahora cómo arrancó el coche? Menos mal que somos gente con un nivel intelectual superior a la media, sobre todo yo, que por eso soy el mesías de todo esto. Y le dije, Pepe Tony, tú sigas intentando que yo vea, porque tiene que haber una manera alternativa de arrancar el coche. Pues si se te rompe la tarjeta, tiene que haber una manera alternativa de arrancar el coche. Y hice, pues,

culto. Y ya pisando el embrague y el acelerador, se arrancaría solo el coche. Pues ya te digo, a mí lo de arrancar la moto con la patadita, a mí eso me encantaba, tío. Pero me encantaba tela. No sé por qué no ha llegado esta gente todavía. Mira, pongo otra canción. Pongo otra canción y ya. No sé qué pasa, esta gente está retrasando hoy. Enseguida repasamos el Prime. 12 y cuarto. Gotas de agua dulce. Es el señor Juanes. Me parece mucha gente, pero no. Es uno nada más.

dice Alba por aquí por el TikTok. MacGyver, cómo flipaba yo con MacGyver, tío. Me encantaba esa serie. Luego hicieron un remake, pero bueno, no estaba mal, ¿eh? No estaba mal.

Me dispara la dopamina, tío. La hormona de la felicidad, no sé por qué. Me pone de muy buen rollo. Mira que a mí no me ha pasado nada con esta canción. A veces las canciones quedan asociadas a recuerdos. Pero no sé, esta canción tiene un yo qué sé, que sé yo, que me genera felicidad. Madre mía, que de verdad que fatiguita, que os gusta el salseo, que os gusta el salseo. Dice Liliana en Valencia: Tony, ¿cómo está la mamá? Ayer mencionaste a tu hermano, espero que no se haya ahogado en el acuallín. A ver, dije que ya no iba a hablar más de sus andanzas. Es mi hermano, coño, lo quiero. A ver, dice Liliana que ya se sacó el carné a la tercera, ya la ha renovado y creo que lo he cogido solo un par de veces. Tengo miedo a conducir. Ponme, porfa, el nuevo tema de King Africa. Joder, la madre que me parió, tío. Ayer, no te puedo imaginar, de verdad ayer, sentí vergüenza ajena. Estuve a punto de abandonar mi propia creación. Mi propio grupo de WhatsApp. Estuve a punto de abandonarlo, tío. Y es que yo esto de ser Mesías, joder, pues no es como yo me lo había imaginado. Que me quieren poner una túnica como el King Africa o el Rapel. Me quieren poner una chanclilla de plástico de Decathlon. Y otro encima me quieren poner una gorrilla de la Caja Rural. Dice que los Mesías son veganos. Digo, yo no, yo... O soy Mesías, rollo Jesús Gil.

0: o renuncio a ser Mesías. De hecho, ayer no me puse con el curso este del CCC para ser Mesías. Ayer no tengo yo muy claro si seguí por ahí o no. A ver, ya tengo esta gente por aquí. Sony, buenas tardes.
1: ¿Qué pasa? Tú tira, hombre. Tú tira, que por lo menos dos apóstoles de eso ya tiene, coño.
0: Hombre, ya, pero... Pero, tío, es que no, me va a poner a mí a vegano yo, tío. No me hace vegano si yo soy más de invierno. De verdad que...
1: Bueno, Guillo, no, no se puede tener la vida así, Guillo.
0: Bueno. Genaro, buenas tardes.
2: Yo sería el apóstol segurata tuyo.
0: Y esa otra, tío, todavía no me han dado el diploma de Mesías. Y ya hay gente traicionándome. A Jesús, nada más lo traicionó uno. Pero es que a mí ayer ya me traicionaron tres o cuatro. De verdad que sí, de verdad. Me estáis quitando la gana de ser Mesías. Lo aviso, ¿eh? Me estáis quitando la gana.
1: Venga, tío, tú a lo que pueda, coño, a lo que pueda.
0: Venga, vámonos para el Prime, que hoy era a las 10 de la... Espera, que lo miro. Pero creo que era a las 10 de la mañana. A ver. Sí, a las 10. Espérate, porque le voy a echar una foto. Porque va a haber movida. Va a haber movida. Espérate, que le voy a echar la foto, A ver. Ahí, que se vea bien. Va a haber movida, ya lo digo yo, con aquello del...
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0: Venga, vámonos al Prime.
1: Venga, vamos allá. A ver, 1, 2, 3, 4... Coño, estamos vivos. 1, 2, 3, 4... Aquí. En el puesto número 5, el Charlie de Zaragoza. Que decía, buenos días, Tony. Y me manda un chasti, digo yo, un chiste, coño, ¿no? Como tú y yo también. Madre mía. ¡Taxi! ¿Cuánto me cobra hasta el aeropuerto? Dice, 25 euros. Y si lleva a mi lo mismo. Cariño, ¿has visto que no vales nada?
0: Oh, tío, malo, tío. Este es malo, pero malo. Hostia, me acuerdo yo ahora de un chiste. De uno que dice, llega uno al barbero y le dice, mire usted, ¿qué vale? No me acuerdo cómo era, tío. A ver si me acuerdo durante el programa y lo cuento. Es que para contarlo mal, no.
1: Joder, madre mía. Madre, pues sí que he estado y es una mierda aquello.
0: ¿Estás fiado? Estoy... La alergia, tío. Venga, puesto número 4.
1: En el puesto número 4 está el señor Risqueto. Que dice el Prime para el señor Risqueto. ¡Au! Entramos en el podium. Puesto número 3 para Noelia de Pucela. Que decía, vamos por el Marte, equipo. En el puesto número 2 está la Leti de Gijón. Que decía, sonadito guapo, buenos días. Y en el puesto número 1 y por lo tanto el number one del día... Aquí, ponlo, Tony, ponlo, porque esta gente no vea.
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1: Pues el Prime es joder. Y por tercer día consecutivo, para Juan Fran de Yecla.
0: Voy a subir la foto al grupo ahora mismito. Pero ahora mismito, para que veáis que aquí no hay trampa ni cartón. Tío, que... Todo lo avispado, fíjate tú, todo lo avispado. Ojalá el Juanfran para el tema del frungimiento estuviera tan rápido y tan avispado como para el tema del Prime. Ya está, ya he puesto yo la foto ahí en el grupo de WhatsApp para que no me levanten falso matrimonio esta gente. ¿Qué dice?
1: Pues decía, buenos días por la mañana, temprano, señor trastornado. Aquí voy a por mi tercer Prime consecutivo o a por un tongazo de los tuyos. Un besazo, amigo Lozón, y voy a seguir durmiendo un ratito más, que es muy temprano.
0: ¡Oh! Es que la gente de Yecla y de Murcia están de fiesta hoy. Hoy ya se le acaba el rollo, ¿eh? del sábado hasta hoy de fiesta. De verdad, yo quiero, me voy a empadronar yo allí también porque, madre mía, madre mía. Bueno, Juanfran, enhorabuena, tío. He puesto la foto para que no me caneen. Tercer prime consecutivo, tío. Esto no, fácil no es, ¿eh?

Sebastián Yatra, Los Tacones Rojo, Colorado. Bueno, vea cómo está esto hoy, tío. Vea, estamos en deco. Tenemos un minutito 45 segundos para oír esto que me flipa, tío. Una salsita. Se llama Desnúdate. Si yo lo hubiera llamado Desnúdate y mándame la foto. Si alguien me quiere mandar una foto desnudo, desnuda. Bueno, desnuda, desnudo no.

0: 3, 2, 1, ahí está, 12:30, primer bloque, cepillao.
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0: Venga, pues vámonos. Vámonos a por el segundo bloque. A ver qué. Vamos a echarle un ojito al WhatsApp. Ya vamos a repasar el Prime. A ver qué más nos contáis. Al 654-232-661. Ya sabéis que hoy estoy preguntando. ¿A la de cuánta te sacaste el carnet de conducir? Si fuiste... Bueno, si era muy centollo para el teórico, o si el teórico se te daba bien y luego en el práctico te dejaste más dinero en clase que lo que te costó el coche. En fin, si me lo quieres contar, ahí tienes el WhatsApp. 654-232-661. ¿Qué tenemos, Sony?
6: Aquí tenemos a Diaboli. A ver qué quiere el Diaboli.
7: Tony... Tú nunca has tenido cabeza.
0: Joder. Joder, tío, de verdad. ¡A que te corto la seña! De verdad, tío. Oye, por cierto, el otro día descubrimos, o yo me enteré, que la pitonisa Lola se había muerto ya hace 7 años. En 2019, creo que murió esa mujer. Y que murió prácticamente sola y arruinada. El otro día me enteré yo. ¿Qué más tenemos?
6: Hostia, la pitonisa Lola.
8: Esa era la de que tenía por dos pelos negra.
0: Esa.
8: Oh, pobrecilla.
6: Venga, la Pati de Orense dice... Buenos días, llorón. Llego para el Prime... Joder, para el Prime a las 12:08, ¿eh? Dice, a la segunda me saqué el práctico. Me pasé un semáforo recién cambiado a rojo en el examen.
0: Ah, eso era una cosa... También si alguien... Tío, y había mucha leyenda urbana en cuanto a lo... Y bueno, seguro que sí existen a día de hoy. Esto de... ¿Quién te ha tocado para examinarte? Para mí me ha tocado el santo. Para mí me ha tocado... Siempre estaban los motes de la gente esta que examina. Uno siempre se llama el santo porque aprueba a todo el mundo. Y otra es la Cruella de Vil porque nadie aprueba con ella. Yo sí que es verdad que a mí el práctico... Sí, yo creo que no llegó ni a 5 minutos, ¿eh? Y mira que yo iba preocupado porque luego te decían, claro, escuchaba a los compañeros, uy, la peor hora para examinarse el carnet de conducir es sobre las 9 de la mañana porque es la hora que entran los niños al cole y hay mucha gente por las calles y tal y cual. Y yo recuerdo que me monté en el coche, hice pues todo el protocolo que tenía que hacer, me dijo tira para adelante y nada. 5 minutos me dijo, cambia aquí, no sé qué. Y a los 5 minutos me dice, pare usted donde pueda. Hostia, claro, yo, habían pasado 5 minutos nada más. Y digo, hostia, la he cagado. Menos mal que me contuve, pues estuve a punto de endiñarle. Digo, ya está, tío, 5 minutos nada más de examinarme, la he cagado. Pues no, había probado. El examinador me vio tan suelto. Me vio tan puesto que bueno, puesto de inteligencia, ¿no? De puesto de... Me vio tan puesto el tío que en 5 minutos dijo, este está ya para echarse ahí a la carretera. Y me había probado, tío. 5 minutos tardé yo. En fin, ¿qué más?
6: Pues tenemos por aquí... A ver, dame un momento. El Nelson de Fuenlabrada.
9: ¡Ve! ¡Buenos días!
0: ¿Qué pasa,
9: Tony? ¿Qué pasa, Sony?
0: ¿Qué?
9: Genaro, amigo.
8: Hola.
9: Te necesito porque ayer intenté pegar un palo, tío.
0: Joder.
9: Y me salió mal, casi me pilla. Vente que traes a un colega de los tuyos que me hace falta, ¿eh? Vamos a salir ganando bastante.
0: Venga, este es Don Nelson de Fuenlabrada. Oye, ahora que no nos escucha nadie, Don Nelson, ayer estuve hablando con él y está pasando una mala racha. No sé si en lo personal, en lo profesional, ni lo sé ni me importa. Pero sí que me estoy contando que, bueno, pues está pasando unos días complicados y, bueno, pues hace lo que mucha gente hace cuando la vida le agobia un poquito, que es alejarse de todo. Yo le dije, tío, no te alejes, aquí intentaremos arrancarte alguna sonrisa, hacerte compañía y tal cual. Mira, hoy está aquí. Así que hoy, por favor, esto ya sabéis que somos una gran familia, tío, aquí no dejamos a nadie atrás. Aquí sí que es verdad que si me acuerdo que hay alguien que lleva unos días sin escribirme, oye, pues le pregunto, tío, ¿qué te pasa? Que estás perdido. Hoy os pido, por favor, para que la gente vea lo que somos, el poder del sonaísmo, que me mandéis unos audios para animar al Nelson, tío, que lo necesita el tío. Unos audios, mandadme unos audios que le sirvan al Nelson para animarse. Os lo pido, por favor. Ya sabéis que yo no os pido nada para mí. Os lo pido. Mandadme un audio. 654-232-661. Unas palabras de ánimo, de aliento para nuestro Nelson, que lo necesita.
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0: Sí, señor. Y si alguien se nos va quedando atrás, se nos viene un poquito abajo, Ahí estamos, para empujarte, para sujetarte, para soplarte por detrás la nuca, lo que haga falta. Oye, que te gusta morder almohada, no hay problema, te ponemos la almohada. ¡Un lazo rojo, un bujero! ¡Oh, qué malla y qué easy! ¡Oh! Bueno, ahora nadie manda mensaje para Nelson, la madre que me parió, y ya queda yo como el culo, va a ver tú.

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0: Oye, Nelson, ¿tú necesitas muñeca? Pepillo de Fuente Alvilla, madre que me parió, tío. El tío desgraciado, cada vez que manda un mensaje, me llama al móvil para que me entere. Si yo me entero, cojones, si sale aquí. Qué bonito, un lazo rojo, un bujero. Con que Maya y Casey O.
1: Muy buenos días, familia. ¿Qué tal, ilustrísimo Mesías?
0: Aquí estamos, hijo.
1: ¿Qué tal ha pasado usted la noche?
0: Muy mal, muy mal.
1: Su fiel seguidor desea de corazón que la haya pasado agradablemente.
0: Me alegro,
1: acompañado, si puede ser, por una mujer. Pero usted, en este caso, habrá pasado la noche solo.
0: Sí, sí.
1: ¡Claro!
0: ¿Qué pasa, guapo?
1: ¡Protege al Mesías con tu vida!
0: ¡Por supuesto!
1: ¡Sony!
2: ¡Hola, guapo!
1: Al que venga le ataca y le muerde en los tobillos.
2: ¡Hombre!
1: ¡Enano, feo!
0: ¡Madre
1: mía! ¡Nelson! ¡Vamos arriba, compañero! ¡Aquí está tu grupo y tu familia! ¡Tus sonos! ¡Tu amigo Pepillo! ¡Y el Mesías Solís! ¡Genaro! Tienes que ayudar al Nelson a dar el palo. Yo pongo el coche por si acaso hay que salir huyendo.
0: No, ya no, ya no. Ya dejó eso.
1: Que mi colega Nelson está bajo de ánimo. ¡Un abrazo, Nelson!
0: ¡Sí, señor!
3: Buenas tardes a todos. Bueno, decirle a Nelson que lo que hoy son problemas, mañana ya te has olvidado. La vida sigue y lo que es un problema hoy, mañana deja de serlo. Venga, ánimo y arriba.
0: Además, si fuera un problema de algo sexual, eso tiene solución, Nelson.
4: Sonao, yo me saqué el carnet a los 19 años, el teórico a la segunda y el práctico a la primera. Y luego, a los 2 años, me saqué el de la moto, pero de la moto gorda, que luego tuve una 600, una Honda CBR,
0: ahí, 600, ahí.
4: Y luego una 1000, una Fireblade, eso era un avión.
0: ¡Oh!
4: Nelson. Ánimo, hombre, que verás cómo todo lo se va solucionando en breve. Verás, hombre. Venga, va. Al lío y ánimo. ¡Ánimo, Nelson!
0: Sí, señor. Cuando te examinaba de las motos y el carnet te servía para todas. Ahora te examina para la moto y tienes que tener unos cuantos años un carnet antes de poder sacarte para la moto más grande.
5: ¡Nelson! Arriba, tío, ¿eh? Aquí estamos todos para apoyar y para lo que haga falta.
0: Eso, para follar.
5: Si hay que matar a alguien.
0: Apoyar,
5: dime, dicho. Y voy con la pala para donde sea, para ayudar a enterrar. O a matar, o lo que sea.
0: Bien, bien, esa es la actitud, lo que sea. Este era Adrián de Carrizo de la Ribera.
6: Buenos días.
0: Juanito Rollo.
6: Mira, ahí tienes una foto. A ver cuál te gusta más de las dos. ¿La del antes o la del.
0: Vale.
6: Joder, la del después? Mira a ver, anda. ¿No querías fotos? Pues toma fotos.
0: Ah, pero esto que el antes y el después. Si en una foto se ve un señor y en la otra una señora muy bien despachada. Joder.
7: Vamos, Nelson, ánimo y mucha fuerza, guapo. Un besazo.
0: Aquí no dejamos a nadie atrás.
8: Yo me saqué el carnet a la tercera del teórico y a la segunda del práctico.
0: Madre mía, quitar cartel.
8: Vamos, Nelson. Que tú tienes un par de cojones para sacar esto para adelante.
0: ¡Vamos ahí!
8: Otro lo hemos podido hacer, hemos perdido gente personalmente y venga, para adelante, que esta puta vida la tenemos que vivir y hay que echarle un par de cojones.
0: Joselito el Chispa decía buenos días, Tito Tonia, por el Marte, un saludo y a la Madrid siempre. Y me manda algo que ha robado. Veo que usted es ingeniero químico, ¿correcto? Dígame, ¿qué es noble? Ah, dígame, ¿por qué es noble el helio? Dice, hombre, porque metió en su casa a ET, le dio comida, lo cobijó y tal. Joder, tío. Qué mierda de chiste, tío. Qué mierda de chiste, Oselito, tío. Después dice...
9: Cuando un tonto se agarra una reja, si no lo arranca, allí la deja.
0: Ahí lo lleva. Estás cubrido de gloria.
10: Ah, por cierto, Nelson. Y si veis que el día está
0: espera,
10: gris...
0: Espera, que va primero este.
10: Nelson, ánimo, venga, que no se diga que una mala racha nos puede hundir.
0: Ahí.
10: Que de todo se sale, que lo malo parece que nunca se va a acabar, pero te aseguro yo que llega al fin, que a veces no vemos el final del túnel porque nos ponen piedras y piedras y piedras, pero que el final del túnel va a llegar con todo.
0: ¡Qué bonito, tío!
10: Ya verás, ánimo, y en lo que podamos, aquí estamos. Un besito muy grande.
0: ¡Bien!
10: Ah, por cierto, Nelson, y si ves que el día está gris, no te preocupes, que le decimos al Sonao que te mande el disco de sus grandes éxitos y ya verás tú cómo eso te alegra el día.
0: Ya estamos, ¿ves? Ya al final, tío, era un audio de apoyo al Nelson, y al final recibió yo, ¿ves? Al final recibió yo. A ver, Blanca decía... No sé, joder, ¿por dónde voy? Ah, el niño no te va a mandar nada porque está pachuchillo de la barriga. Así que os quedáis sin la curiosidad y sin el chiste. Pero bueno, si quieres te cuento yo una curiosidad. Yo me acerqué a la primera... yo me saqué, joder, de verdad, porque no revisamos lo que mandamos. Yo me saqué a la primera el teórico y a la segunda el práctico. Porque en el examen lo hice todo muy bien, pero a la hora de aparcar me subí a un bordillo... Que todavía a día de hoy no sé cómo carajo me había yo subido en él. ¿Ves? Un truco para no subirse encima de los bordillos es lo que yo hice en San Javier. No acercarte mucho al bordillo. Y no ve a esta gente, el banana, el pepetón y todo esto, con el jiji jaja, porque aparqué un poquito lejos del bordillo. Para eso, para no montarme encima y sobre todo porque la gente que llevaba yo en el coche tenía unos kilillos de más, pues para que no tuvieran que flexionarse mucho el cuerpo para salir directamente a la acera. Y así me lo agradecieron. De hecho, hay una foto por ahí mía tirada entre el coche y el bordillo para ver que cabían... La puerta del Titanic cabía... Entre la acera y el coche que había la puerta del Titanic con la muchachita encima. En fin. A ver. Pues, pero todavía hay más. La madre me parió, tío.
11: Pues yo desde bien pequeña mi padre me dejaba las motos. Nunca me he sacado el permiso de conducir de motos. Y mi padre nos dejaba desde los 5 o 6 años, nos enseñó... a conducir y no tenía ahí una mobilete.
0: Claro.
11: Así que te estoy hablando del año de María Castaña. Y después pasamos a la Vespino.
0: ¡Oh, la mobilete, tío! ¡Cómo molaba la mobilete!
11: Y luego ya, con 13, 14 años, mi padre se pasó a una Vision scooter y se la quitábamos a mi padre sin pedirle permiso, se la cogíamos y la conducíamos. Y yo sin permiso de moto ni nada. Eso eran otros tiempos también.
0: Además, es verdad.
11: Y lo cuento porque no lo escuchan mis hijos. Porque soy antimotos ahora mismo.
0: O sea, voy a decir una cosa. Yo antes de tener mi primera moto, tío, yo siempre he sido muy para allá, ¿no? Muy para allá. De hecho, lo sigo siendo. Me apunté al instituto que estaba tomado por culo de mi casa. Pero... porque yo tenía una teoría. Me había apuntado a un instituto, teniendo uno aquí en mi barrio, teniendo un instituto aquí en mi barrio, me apunté a uno que estaba tomado por culo. Porque mi teoría era, si me apunto a un instituto lejos, en cierto modo obligaba a mis padres a comprarme una moto, pero también si me iba y volvía en el autobús, pues tenía tiempo pues habría chavalitas que vivieran en mi zona y estuvieran en mi instituto y que yo coincidiera con ella en el autobús y tendría ese perdón, ese tiempo extra para intentar ligármelas. Fíjate tú la mentalidad que yo tenía por aquella época, ya apuntaba yo manera. Por cierto, ayer dije que, pues tres más, hay que apuntar tres más en la lista. Tres más. Fíjate tú, la mentalidad, apunté al instituto que, claro, a la semana de instituto estaba ya hasta los cojones. Pues tenía que levantar una hora antes para coger bus y todo. ¡Ojú! ¡Volverán las oscuras golondrinas!

0: pasarás a tu puta madre.
1: Lo bueno que viene es ahora. La madre que me parió.
2: Como una ola.
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0: Santi Lajo, la primera hora casi lista. Venga. Es Dani Martín, ya está fuera versión en solitario de del Volverá. A mí me gustaba la otra, la de con el canto del lobo. Vamos a quitarnos unos WhatsApp más antes de irnos a la disco.
1: Venga, pues el primero del día a las 5 y 6 minutos de la mañana fue el Goe de Zaragoza, que decía: buenos días, Sonaos y Arsoni y Argenaro.
2: Buenos días.
1: A ver, Raquel de Alcobenda a las 7 y 13 decía...
0: ¿A qué hora?
1: A las 7 y 13.
2: Pues agárramela que me crece.
0: ¡Ay, se hemos puesto votando!
1: Yo puta soy, colega.
0: Venga, ¿qué dice?
1: Bueno, Raquel de Alcobenda dice: buenas tardes, Tony, Sony y Genaro. Vamos por el martes. Feliz día para todos y todas. El Jairo del Bierzo me manda un chiste. ¿Hay wifi en el Vaticano? Sí, pero es con clave. Con clave. Con... No lo pillo yo esto, Guillo.
0: Pacho, que cuando los curas se ponen de acuerdo hay con clave. Pero esto es humor. Este es humor muy intelectual. Es un humor muy intelectual. Es verdad que esto no lo pilla cualquiera. Hay que tener un nivel intelectual superior a la media para entender esto. A ver, un momentito, voy a preparar la siguiente. A ver, esto ya eran los del Prime. Un momentito, voy para arriba. Este, sí, este lo he leído. Este.
1: El Sergio de Puncela. Buenos días, Santísima Trinidad de la Onda. Tony Padre, Sony Hijo y Genaro Espíritu Santo. Qué pesé reí con el podcast de ayer. Te mando un chistaco. Buenas tardes, he aquí la Asociación de Desconfiados. A ti te lo voy a decir.
0: ¡Joder, tío! Dice que entra uno a la librería y el dependiente de la criatura pues era calvo. Y le dice: dame un libro para hacer amigo, puto calvo. ¿Habéis pillado, no? Dame el libro para hacer amigo, puto calvo. Y vamos, bueno, coño. Venga, vámonos a la una con la gente luminosa.

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1: Sí, señor, gente guapa como tú que estáis escuchando Sonaos FM. Y hoy estamos ahí mandándole unos audios de apoyo a nuestro Nelson. Está pasando el hombre una mala racha. No hay mal que 100 años dure, don Nelson.
2: La gente luminosa, la que baila porque sí, la que sonríe.
1: 3, 2, 1, ahí está, ya estamos en la 1 de la tarde. Bienvenido, bienvenida. 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
1: Venga, pues vámonos a por la segunda horita de programa.
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0: cantado muy bien, Gwendolyn.
1: Miau, miau.
2: A ver, la Patty, ya me he quedado solo, Esta gente se ha ido a comprar. Dice la Patty: a la segunda del práctico me pasé un semáforo recién cambiado a rojo en el examen. A mí me tocó la hija fruta. Cada vez que me escucho el jingle ese parezco más tarada. Parece, dice. ¿Qué jingle? ¿Qué? ¿Este?
3: Que el sonaísmo ha venido para quedarse.
2: Hostia, esto lo voy a tener que patentar. Porque aunque lo haya, sea la voz de la Patty, los derechos son míos. Ayer había alguien que le estaba preguntando en el grupo, quería ese audio para ponérselo de tono de llamada, ¿eh? Podríamos hacer una tienda, yo qué sé, con las tonterías de la gente, tío. Yo qué sé, podríamos poner, si quieres, tono de llamada. ¡Diaboli! Pues, 10 euros.
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2: Y cuando te llamen, pues suena el Diaboli cantando.
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2: ¿Qué quiere otro? Este mismo, mira.
5: Qué guapo son mi sonado favorito.
2: Pues podríamos. Podríamos, tío, los audios de los oyentes. Esta es la única radio donde los jingles son los oyentes. Este estaría guapo también.
6: Zaraza tu puta madre.
2: O también, si le puedes. Claro, también no tiene por qué ser para ti. Le puedes regalar a alguien este tono de llamada. Sobre todo si se llama Juanfran.
7: ¡Juanfran! ¡Déjame la muñeca, Juanfran! ¡Juanfran!
2: Dice la Patty, vale. Pero vamos a media. A ver, Liliana.
8: Beso. Venga, pa'lante, como los elefantes.
2: Ahí.
8: Beso.
2: A ver, hola, Delce.
9: Vamos, Nelson. Yo doy fe que lo único que te puede sacar adelante y sacar una sonrisa es esta familia de sonados, trastornados, que es lo que estamos aquí para ayudarnos unos a los otros. Y es lo único que te puede sacar una sonrisa.
2: Además, mi padre decía, cuando te vaya mal en la vida, solo te queda una cosa, que es apretar huevo con huevo y pa'lante. Don Pedro de Donosti dice, Tony, ¿te vale como mandamiento lo que ha unido el Tony? Que no lo separe nadie. Hostia, muy bonito, tío. Es muy bonito. A ver cómo lo diría el señor. ¿Cómo lo diría usted?
10: ¿Cómo era?
2: Lo que ha unido Tony, que no lo separe nadie.
10: Lo que ha unido. A ver, voy, tira la música. Lo que ha unido Tony, que no lo separe nadie.
2: ¡Oh! Añadí a Pedrito de Donosti, el programa que hace a las 6. A las 8, bueno, se repite. O sea, repetí que yo, si es la repetición de este. Este programa que estás escuchando tú ahora, el que se repite a las 6. ¿Cómo se va a repetir de las 6? ¿Cómo se va a repetir de las 6 otra vez, chiquillo? Si te lo quieres poner otra vez, pues ya te va a la web sonadofm.com y ahí están todos los podcasts. A las horas de Javi H, los Radio Patio, los Sirius y los Te Va a Sonar. Terminaba el Pedrito de Donosti diciendo, ánimo, Nelson, seguro que tienes solución. A ver, este es el Checho en Reynosa.
11: Buenos días, Tony. Buenos días, Genaro. Buenos días, Sonaico.
2: ¿No está?
11: O ¿cómo te llamabas? Que no me acuerdo. Sonaico, yo creo que era.
2: Joder.
11: Venga, vamos ahí, vamos a pasar.
2: Vamos.
11: Y por supuesto, buenos días, Sonaos. Venga, oye, pasar buen día.
2: Que se educao.
11: Te acabas de coronar, Tony, amigo.
2: ¿Ha pasado?
11: Un truco bueno para no subirse a un bordillo es no acercarse a un bordillo. Joder, lo bordas.
2: ¿Qué? ¿Acaso estoy mintiendo? ¿Estoy levantando acaso falso matrimonio? Andar, carao, que yo, ya, por ahí ya. Sale de comer las palomas al parque. Yo de verdad, es que vaya por mí de una manera que no es normal, ¿eh? No es normal. A ver, tío, perdón que voy pegando salto, ¿eh? Chema de Móstoles, buenas tardes, sonado chiste. Papá quiere un chanda de Nadal. Dice, tú lo que quieres, un bañador. Joder. Sé bueno, ya antiguillo, pero bueno. Benito de Hernani dice: soy Prime, soy Prime. Luisito en Toledo: yo me la he sacado como los gitanos, que es más fácil porque no aprobaba ni para atrás. Ah, el carnet, habla del carnet de conducir.
12: Vamos, Tony, calienta que sale, que no estás cansado, venga. Vamos, que eres león o huevón.
2: Bien, bien. El guapera del Corcón dice: por supuesto me saqué el carnet de conducir a la primera, pero también me lo quitaron a la primera. ¡Qué fatiguita! Joder, joder. Mirar con Pijano de Omega FM en Sor. Dice: yo fui dos de teórico y dos de práctico, ¿eh? Sin embargo, el del camión a la primera. ¡Saludos, sonaos! Maitecho en Donosti dice: buenas tardes, Tony. Yo me saqué el teórico a la segunda y el práctico a la primera. ¡Un besazo! ¡Qué lista, mi niña! ¡Qué lista, mi niña! Oye, me dice, a ver, Blanca por aquí, que no sé si es a ella nada más o a alguien más, pero que le suena con eco. Yo me estoy escuchando bien. No sé. Sí que puede a lo mejor haber un ruidillo, porque es que, mira, quito la música. Tengo de fondo puesto el pingüino ahí, porque si no me aso de calor. Pero es que apenas suena. No lo sé, no lo sé. Y decía Blanca que le metiera el Nelson esta. Pues venga, se la meto. Ya se ve.

Es otro tema que te dispara la dopamina, la hormona de la felicidad. Familia funambulista, sí señor. Aquí para lo bueno, para lo malo, somos una familia, no dejamos a nadie de atrás.

0: Sí que es verdad que el ser humano, sobre todo los hombres, bueno, pues a veces los problemas intentamos solucionarnos encerrándonos en nosotros mismos, alejándonos de la gente. Y a veces, pues, es un error. Incluso a veces es más fácil contarle tus problemas a un completo desconocido, o que conoces simplemente pues de chatear o de un grupo, que alguien muy, muy cercano, tío. A ver, lo mismo estamos haciendo aquí. Lo mismo el Nelson, lo que pasa es que le ha salido una morrana y estamos aquí. Todo que parece que no sé qué le ha pasado al hombre. Mira, ha mandado un audio. Espérate, a ver qué dice. Lo mismo que la criatura le ha salido una morrana y está. A ver.
1: Muchas gracias a todos vosotros.
0: Oh, bonito,
1: oye. Sois verdaderamente una gran.
0: No llores, no llores.
1: Un poco cabrones.
0: No llores.
1: Pero cuando alguien tiene algún problema, estáis todos ahí. Bonito, y eso os agradece.
0: Qué bonito, oye.
1: Y digo, sois un poco cabrones, que me incluyo yo también, ¿eh? O sea, que muchísimas gracias de corazón y nos oiremos muy pronto y a todo gas.
0: Bueno.
1: Eso prometo. Y prepárate, Genaro, que si no vienes conmigo, te voy a hacer la vida imposible.
0: Y te quiero con el tono alto.
1: Os quiero, de verdad. Os lo digo de corazón, os quiero.
0: Oh, bonito, tío. Y es que esto nada más pasa aquí, coño. Si es que esto nada más pasa aquí. Es que en todas las radios, que es lo más importante, el oyente es una mierda para ti. Aquí sigue de verdad el oyente importante. Yo simplemente soy un mero conductor. Yo soy el Mesías. Traslado la voz del Señor a los demás.
2: A ver, buenos días. Hola, trastornadísimo. ¿Qué pasa?
0: Hola, ¿qué pasa?
2: Oye, no sé qué habrá pasado con el amigo Nelson, tú. Pero vamos, yo le doy todo mi apoyo y aquí estamos todos para lo que necesitemos. Nelson, un saludo.
0: O sea, que le va de un pollo, ha dicho.
2: Un saludo y un abrazo, tío. Venga, y para adelante con todo, ¿eh?
0: Ahí.
2: Y huevo contra huevo, como dice
0: el
2: otro.
0: Con el pollo para adelante, con el pollo. Con el pollo. Ya te digo, yo aquí realmente en el programa lo importante eres tú, que estás ahí al otro lado. Y de hecho es el secreto de Sonaos FM, tío. Esto no es mío. Esto yo lo hice, esto yo lo creé porque me lo pediste tú. Me dijiste, y vámonos. ¡Ea, pues vámonos! Y es que el sonaísmo... Díselo, Pati, díselo.
3: Que el sonaísmo ha venido para quedarse.
0: Venga, voy para WhatsApp, un momentito. A ver, Antonio Guarnicionero de la Macarena en Sevilla. ¡En Sevilla, capitán!
4: Tony, ¿qué pasa, hijo? Pues hola. Yo me saqué el carnet a los 15 años. A los 15 años. Empecé con 20 y a los 35 me lo dieron.
0: Pues, hijo, ¿cómo están las cabezas, tío? Y todavía no he empezado a apretar el calor. A ver, un momento, mismo abajo, un momento, coño con la bulla. Evaristo Hernani. Aupa Sonao, un abrazo grande para ti, siempre a dos arrueas. Dice, yo ciclomotor, el coche, la

Cosa más, de verdad, ¿eh? Serafín del Bierzo, de la cosa más arriesgada que había, era arrancar una Montesa H7. Eso solo lo sabe el que lo hizo. Y se hizo daño. ¡Qué bestia de motor! No recuerdo esta. Recuerdo yo que estaba la RD3,5, que la llamaban la viuda negra. Se mataba mucha gente con ella. Juanito en Carabanchel dice, arranca esto al empujón. ¿Esto qué es? Espérate. ¿Esto qué es, tío? No sé qué moto es esta, tío. Pero la veo yo mucho esta ahora con las maletitas estas. Rollo Paritaca. Alex de Najera dice, yo me llevaré el premio porque no he pasado ni la mitad del libro para el teórico. Estoy esperando ya la conducción autónoma. Yo tengo un amigo que pasaba de estudiarse el libro del carnet de conducir porque dice que estaba esperando a que saliera la película. Que pasaba de estudiarse el libro, que no se iba a leer el libro del manual de conducir porque iba a esperar la película. Madre mía, ¿cómo está la gente, tío? ¿Cómo está la gente? Joder, me duele la cabeza. Pero hoy me duele la cabeza de reírme. Está siendo un buen programa. Seguro que alguien le pone pega. ¡No te acerques a mí! ¡Los Cabela! Aquí eran tres todavía.

Venga, 1:20 ya. Está el tiempo hoy volando, ¿eh? Oye, hay una teoría que dice que en no sé qué sitio hay un reloj puesto desde hace décadas y que en no sé qué año pusieron al lado otro. Que dicen que ahora, bueno, hay gente de esto, de los conspiranoicos, de las teorías y tal, que dicen que a día de hoy los días se nos pasan más rápido, pero porque...

0: Los días son más cortos, pero literal, ¿eh? Literal. A ver el baú de la Genata.
1: Hola, Tony, buenas.
0: Hola, ¿qué pasa?
1: Tardes, días, noches, amén.
0: Amén.
1: Yo me saqué el carné a la quinta. Hice más prácticas que la manzanilla, aquí de 150.
0: ¡Ay!
1: Y por otra parte, tenía yo una hilera trucada hasta los ojos.
0: ¡Oh!
1: Llevaba un 74 y un 25 de carburador y un R por abajo. Eso tiraba como la puta magre. ¡Sarasa! Oye, Tony, últimamente sale mucho lo de Sarasa, tu fruta madre. Cada vez que suene un bizum de 50 euros, ¿cómo lo ves?
0: Vale, vale. Mira, Bau, mi madre tiene unas palabritas para ti, Bau.
2: ¡Qué guarro eres!
0: Bien, mamá, bien. Oye, yo... Hostia, ha dicho una hilera, ¿no? Yo he pasado por todas las categorías. Yo tuve 49, luego la TZR80 que me la robaron una noche. Luego tuve la Rieju Tricolor y ya pegáis el salto a una 125 que era una mierda de moto. La... ¡Uy! Joder, me pica la nariz. Qué cosa mala, tío. La Gilera Cajiva o Calliva, donde normalmente está el depósito de gasolina. Ahí se podía guardar el casco. Sí que es verdad que a la tienda de segunda mano fui con la Rieju arrastrándola yo. Menos mal que era en cuesta abajo, me subí en la moto para llegar a la tienda, porque es que ni arrancaba ya. Pero yo no sé quién engañó a quién, ¿eh? Yo no sé quién engañó a quién. ¡Qué mala era esa moto! Se rompía cada 2x3. Evidentemente, como tenía ya suerte yo ahí de manejar, pues ya cambié. Y tuve la que para mí ha sido la mejor moto que yo he conocido, que era la Aprilia Futura 125. De hecho, la tuve dos veces. La primera vez me la compré en una tienda pintada de Chester. ¿Recuerda más Viaggi y su moto? Bueno, pues era la Aprilia Futura pintada de Chester. Para que te haga una idea, era una moto de 125, pero con un motor de unas 600 y se ponía fácilmente a 160. El problema que tenía esa moto es que a la que le apretaba le temblaban hasta las pegatinas. El otro problema que tenía, que todo lo que se rompía, pues no es como Yamaha, Honda, marca Kawasaki, que hay en los desguaces y en los talleres a punta pala repuesto. Esta no. Esta en aquella época pues se te rompía, se quedó sin luces y era por el alternador de corriente, creo que era. Un mes esperando a que viniera la pieza de Italia. Pero ya te digo, la moto luego la vendí. Y no sé por qué la vendí. Me la compré otra vez. Pero ya era la amarilla, la negra y... Hoy era amarilla, negra y roja. De esa pasé. De 125 pasé a 500. La Kawasaki, la GPZ. Pues esa fue una maravilla también. Pero yo tenía ganas de... Tenía ganas. Y ya me pillé la CBR, la 600. La tuve casi 15 años, sobre todo cuando estaba la radio Fuengirola para ir y venir. Claro, es que yo al principio de esa, no sé por qué, iba con una scooter, pero la scooter era voy, vengo, gasolina. Voy, vengo, gasolina. Era una Neo 500, una Neo de esta, una scooter. Y ya digo, bueno, como ve que aquí he puesto el huevo y aquí no me van a echar, y ya me compré ahí mi primera moto grande, una CBR, ya digo, 600. La pena es que no tenía yo mucho de motos y me compré la que estaba allí en la tienda, la Sport. El problema, porque nadie se quería montar detrás. La novia que tenía, pues no se quería montar detrás. Porque es verdad que la Sport no es como la que tiene el sillón corrido, que el que va detrás va echado sobre ti. En la Sport, bueno, pues el sillón de atrás es como un escaloncito y cualquiera que se monte ahí, como tenga que estar media hora... Termina con un dolor apañado de rodillas, ¿eh? A los 12 años ya se puso feilla y la pinté de Nastro Azurro. Y ya como tenía más años que nada, Pues la vendí por 1.500 euros y me compré una GP, no, una, la Facer, tío, que también una maravilla. Esa me costó 2.000 euros con 16.000 kilómetros, tío. Eso fue una bicoca. Y ese es mi recorrido en cuanto a motos. Y ahora no tengo ninguna. No tengo dos, pero no es ninguna mía. Pero me pide el cuerpo.

Son las 70. Blaming on the Boogie. Clásico de los Jackson 5 y rumbeado. Bueno, hemos cepillado ya tres bloques. Tres. El 1, el 2 y el 3. Maribel.

0: montón de WhatsApp pendientes de lectura, ¿eh? Paciencia que lo voy a leer todos. O me tenga que quedar más tiempo. Movie. 4, 3, 2, 1. ¡Ya! Toma, joder, clavadito, tío. He puesto la canción en el momento exacto para que llegara a esa hora.
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0: ¡Año la bulla! Venga, ahora, tío. La bulla, ¿eh? Venga, tírale.
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0: Venga, vámonos a por el último bloque. 1:31. Este va a sonar el Club de los Sonaos en Sonaos FM. Sí que es verdad que cuando quito la música hay un poquito como de eco. Pero es por el... Es que tengo que tener el pingüino puesto. Es que si no me aso de calor aquí. Claro, como está el aire aquí en circulación, pues se nota algo extraño. Pero por eso intento tener siempre la musiquita de fondo. Pues si no, es que ya no se puede estar aquí. Como no tenga el pingüino encendido. Que me aso. A ver, ¿qué más? Saúl de Cantabria decía: buenos días, Tony, Sonny, Genaro. Yo estuve 7 años apuntado a la escuela. Joder, 7 años mundar a tu escuela. Iba un día, no volvía en un año y así 7 añitos. Me puse en serio y el teórico a la primera y el práctico a la segunda, porque el examinador me fue a cazar en un stop y di 5 clases prácticas. En un mes las saqué. La mano de Yecla decía: buenos días, gentuza. Jesús de Ipip Urda dice: feliz martes, Tony. Un saludo. Noelia Empucela decía: buenos días, yo me saqué el teórico la primera, pero el práctico mejor no lo digo. ¡Ojo! ¡A la de! ¡Ay! ¡Ay! Noelia de Pucela se sacó el teórico a la primera, pero el práctico no fue a la primera, ni a la segunda, ni a la tercera, ni a la cuarta, ni a la quinta, ni a la sexta, ni a la séptima, ni la octava, ni la novena, ni la décima, ni a la decimoprimera, ni a la decimosegunda. Noelia de Pucela se sacó el práctico a la decimotercera. ¡Ganadora absoluta! ¡Ganadora absoluta! A la de 13 se sacó el práctico. Pues ya está, enhorabuena, Noelia. ¡Joder! Dice hay una leyenda urbana en Valladolid que cuando Noelia sale con el coche, la gente se esconde. Dice: le cogí miedo y no conduzco. Pero qué miedo, chiquilla. Pues no tienes tú ahí hora de volante acumular ni nada. El Juanfran dice: yo aprobé el carnet del coche a la primera y el de la moto suspendí el circuito cerrado una vez y lo demás a la primera. Yo hubiera suspendido lo del circuito de la moto, porque al final tienes que... Era como una Vespa. Te digo, yo fui con la moto de marcha a examinarme del carnet de conducir, pero el circuito lo tenías que hacer con una Vespa. Yo nunca había Bueno, mi tío tenía una Vespa, la había cogido dos o tres veces por el barrio, pero no me manejaba yo tema marchas con la Vespa. Y tienes que hacer el circuito y luego tienes que... El final, para que no lo sepa, el final son como dos palitos. Tienes que tirar el primero, pero no tocar el segundo, y la rueda quedar entre ese espacio. Y yo vi que no. Y saqué así con disimulo la pierna y tiré el palito con el pie. Si no hubiera suspendido. El Miguelico en Yecla dice: buenos días, sonado para Genaro y Persone, y lo mismo necesitan un pinchadisco. Y no tengo puñetera idea de dónde está. Ya me enteraré esto que es. Únete a nuestro equipo nuevo local de ocio nocturno en Yecla. Tía, pues esto no... Estaría bien. Tío, yo que quiero coger una discoteca y ya me la han quitado. Cocinero, camarero... Vale, pero esto será un restaurante que pondrá copas. A ver si enteráis.

0: A ver, no ha sido aquí, ¿eh? No ha sido aquí. Ha sido en el estrecho de Sicilia, entre Sicilia y Túnez. Han grabado por primera vez a un tiburón blanco en el mar Mediterráneo. Cabe recordar que a ver, yo sí que es verdad que la película Tiburón, yo tengo 37 años y la película Tiburón me dejó muy marcado, ¿eh? Yo soy de los que se baña en la playa, pero no se retira mucho de la orilla. Pues se supone que los tiburones no te pueden morder si no hay mucha profundidad. Y cuando veo a alguien que se va para todo lo hondo, pues digo, joder, ¿dónde irá gilipollas aquel? Pero según los expertos, tienes muchas más posibilidades de que te caiga un rayo a que te muerda un tiburón. Según los expertos, claro. A ver, voy a seguir los WhatsApp, tío. De verdad, hoy tengo yo aquí lo más grande, ¿eh? Veremos a ver si no voy a tener que quedar más rato. A ver, Juan Luis en Madrid. Buenos días, sonao. Al Papa ya le hemos mandado para Barcelona. Yo todos los... Ah, vale, que se sacó a la primera. ¿Tú te sacarías el carnet con 12 años? ¿Cómo vas adelantado a todo? No, no, yo me lo saqué a los 18. Yo, mi niño, el grande man, se aviva que yo. El grande empezó, se apuntó a la autoescuela con 17. Papá, cuando cumplió los 18, se examinó. A ver, Raúl de Fuenlabrada. Buenos días, pero si ya es verano, déjate de excusita. No entiendo yo esto, ¿qué quiere decir?
1: Vamos a ver, Nacho. Todo tiene solución en esta vida. Así que, ahí. Venga, para adelante y mucho ánimo, venga, tío. Y ponle gente maravillosa del arrebato para que se venga arriba.
0: Bien, bien.
1: Estamos todos aquí. Una gran familia, venga.
0: Sí, señor.
1: Vamos, Nelson, para adelante.
0: A ver, Nelson, que si el problema es sexual, que aquí estamos para ayudarte, tío. Sí, aquí estoy yo para empujar si hace falta.
2: Papá, Tony, sonaos. Bueno, como he oído lo de Nelson, no solo para asomarme ni mandar mensajes, pero bueno, me parece bien, bien. Decirle a Nelson que a mí me han pasado cosas muy buenas después de que me hayan pasado cosas malas.
0: Sí, señor.
2: Cosas que yo creía que me... Pues, lo típico, igual, imagínate. Te deja una novia, lo pasas fatal, te crees que es el fin del mundo y después conocí pues, a mi mujer. Ese tipo de ejemplos que, bueno, que es para decirle que cuando se cierra una puerta se abre una ventana.
0: Sí, señor. Yo también lo pasé muy mal, tío. Un día me dejó la novia de mi amigo, me dejó. Me decía que ya que solo se iba a ver con él. Me dejó, vamos, destrozado. Buenas tardes, Tony, Sony, Genaro y Sonao. Yo me lo saqué toda la primera, dice Reme Delche. ¡Vamos, Nelson! Todo se va a arreglar, mucho ánimo. ¡Vamos arriba! A ver, dice Juanito Rock que esto es antes de la... antes de la transición. Joder, tío, la verdad que... Torrente tiene razón. Cada vez lo hacen mejor.
3: Piedras y piedras. ¡Sí! En referencia a lo del carnet de conducir, yo me saqué el teórico del coche a la primera.
0: Sí.
3: Y el práctico del coche a la quinta.
0: No, vaya.
3: Y con el tráiler me pasaba parecido. El teórico a la primera y el teórico y la práctica y pistas del camión a la que hacía 11. Aprobé.
0: Madre mía, tío, de verdad, de verdad. Tío, yo diciendo que aquí somos gente con un nivel intelectual superior a la media. Me estáis dejando en mal lugar, ¿eh? Me estáis dejando en mal lugar. A ver, Sergio dice, el carnet, los dos exámenes a la primera. El práctico porque no me mandaron a aparcar. Si no, todavía estoy ahí haciendo maniobra. Hostia, esto es verdad. Esto es algo a lo que le teníamos todo el mundo susto, ¿eh? A que nos hicieran aparcar. ¿Alguien aparca siguiendo los consejos del que te daba las clases? Que decía, tiene que mirar por el triangulito de atrás y ahora coge un ángulo. Al final todo el mundo aparca de ojo o de oído. Hola, buenas tardes. Hola, don Mauri. Coño, el Mauri de Getafe. A ver, Julián en La Solana dice, yo pensé la 1 con 17 años. A la primera, y el B a los 18 recién cumplido, y también a la primera. Ahí es verdad, es que el teórico creo que te lo podías sacar antes de los 18. Era el práctico el que no te lo podías sacar antes.
4: A ver, Tony, yo tuve suerte, me saqué todos los carnés a la primera, el A1, el B, y luego en el ejército, el de camión también a la primera. Pero cuando me saqué el B, cuando hicimos las prácticas del coche, venía conmigo un hombre mayor, bueno, con nosotros, con los que fuimos a examinarlo, que ya había repetido 12 veces, y ese día aprobó, y por la alegría nos invitó a todos a comer.
0: Ah, pues mira, yo me alegro mucho. Laura en Narayola dice: buena guapete, yo aprobé el teórico a la primera y el práctico a la tercera. Me tiraron la primera vez nada más subí al coche porque me salté un stop. El segundo me tiraron porque si aprobaba no renovaba tasa, según el profe, hice bien el examen. A la tercera sin problema, mucho ánimo para el Nelson. Besote gordote para ti y para todos los sonados. A ver, Oselito dice: mira, todavía está en la aplicación de la selva. La madre que me parió. Todavía me tienen ahí puesto. De verdad, de verdad.
5: Joder, Tony, eso que has contado me recuerda al chiste ese que decía que estaba el Tony aparcando. Dice: banana, estoy muy lejos del bordillo. Dice el banana: ¿de cuál de lodo?
0: A ver, es que fue en San Javier. Ya ha prescribido, pero yo, es verdad que yo no tenía que haber cogido el coche ahí. Nada, llevaba un Malibu con piña, que tampoco era mucho. Pero sí que es verdad que ya te digo, el banana tiene el culo gordo. El Pepe Tony tiene el culo gordo. Y si aparcaba muy cerca del bordillo, la acera era de esta altita. Y entonces le iba a costar, tío. Le iba a sufrir la rodilla. Entonces, ¿qué pasa? Aparqué, nada, un poquito más lejos del bordillo, para que pusieran primero el pie en el suelo y luego ya en la acera. Tío, de verdad, un detalle que tiene uno con la gente y luego resulta que lo usan contra ti. De verdad, qué asco de gente despreciable, tío. Lo que yo lo hice como un detalle, lo quisieron vender como una torpeza mía. ¡Venga, working! ¡Working day and night! A uno de mis temas favoritos de la banda sonora de la peli, Michael. Cuando salga en VHS me la pillo.

0: hacía, no me acordaba. Desde ayer y hasta el 11, la fiesta del cine. La entrada 3.50. Han abierto aquí en Málaga un cine nuevo que es igual como al que fui de Zaragoza cuando fui para el cumpleaños de la Leti. Los sillones son reclinables, de esto de que se enchan para atrás. O sea, voy, creo que voy a ir esta tarde a ver otra vez la de Michael. A verla ahí en los sillones, ahí todo tirado para atrás.
1: Un poquito lejos del bordillo, dice la criatura. Madre mía, qué penica. Yo estaba allí, ¿eh? Madre mía.
0: Es verdad, es verdad. Gloria estaba, es verdad. Y la señora de Hermanana también.
2: Muy buenas tardes, mi zona favorito.
0: Hola.
2: Bueno, Nelson, que ya sabes dónde estamos. Estamos cuatro después de la hora contigo. O sea que, como ha dicho Raúl, que para adelante. Si hay que quedar para tomarse una cervecita en Cantabria, en el Daytona, un café.
0: Ahí,
2: si hay que reír, se ríe. Si hay que llorar, se llora. Que un fuerte abrazo y venga, mucho ánimo.
0: Sí, señor, el programa de hoy especial para darle ahí un ánimo al Nelson. Para darle un apoyo. Si necesita una apoyadura, aquí está la nuestra. Que note nuestro aliento en el cogote.
3: Buenas tardes, sonaos.
0: ¿Eh?
3: Este es mi primer audio que mando. Ni al Tony le había mandado ni a su hermano. Pero ¿cómo? Esto sea por Nelson, para darle muchos ánimos. Venga,
0: venga,
3: que de esto se sale.
0: Don Chema de Móstoles.
4: Nelson, a ver, no te conozco, pero da igual. Solo conozco a Miguel de todos, pero da igual. Os quiero a todos un montón.
0: Ole,
4: esto es una familia y tengo unas ganas de conoceros a todos en la hostia. Así que Nelson, muchísimo ánimo, ¿eh? Venga, ya no tardaré mucho en conoceros. A las próximas que pueda iré a las quedadas.
0: Venga, te recuerdo que nos veremos del 30 de julio al 2 de agosto en Almoradí para las fiestas de moros y cristianos. No damos con una casa donde entremos todos, así que lo mismo quedamos, pero cada uno se tiene que buscar la vida para el tema de dormir o ir solo para un día. Juanito de Carabanchel dice, es la Boje DSX6.5. Vale, esta vez se ven muchos, tío. Estuve mirando yo una, la Zontes, también hablamos muy bien, así de este rollo, pero tío, no me termina a mí de convencer. Rollo chino no me termina a mí de... Los mismos son muy buenas, las opiniones son buenas.
5: La otra. Trucaban las motos,
0: ¿eh?
5: Como si no hubiera un mañana. Y no pasaba nada. Bueno, por lo menos en mi barrio no pasaba nada. Ahora ya ni eso.
0: Cuidado, cuidado. Y éramos de una época en la que... Hay que ver, ¿verdad? Que como, al final como acostumbra la gente, tío. Yo cuando quitaron lo de fumar en la discoteca, decía, hostia, pero la gente como... La que se valía. Oye, pues la gente se acostumbró y ya está. Igual que nos acostumbramos a usar casco. Yo recuerdo que los sábados, pues cuando íbamos a Torremolino, íbamos en las motos, pero muy poquito. Yo sí, yo casi siempre llevaba casco. Porque mi madre y mi padre me dijeron, como te murte por ir sin casco, te quitamos la moto un mes. Pero es verdad que íbamos ahí. Como íbamos todos sin casco, no le van a multar.
6: Pues Tony, yo el carnet me lo saqué a la primera. Además, hice literalmente cuatro prácticas. O sea, dos una mañana y dos una tarde.
0: Este es Juan Justin, se ve que muy listo.
6: Bajé el examen y vamos, la profesora me preguntó, pero tú has conducido, se te nota una soltura, oy, pero vamos, brutal, la forma de mover el volante, todo tal. Y dice, la segunda calle a la derecha. Y cuenta otra vez dos calles y a la derecha.
0: Joder.
6: Y nada, hice así un cuadrado. Y cuando llegué a esa segunda calle, volví otra vez a tirar a la derecha. Y dice, aparca, donde te pilla, aparca, que se ponga tu compañero. Y ya está. Dice, venga, que llego tarde, que tengo que ir a la fiesta de cumpleaños de mi hijo. ¿Qué tal? Y era a las 9 de la mañana. Y digo, pues me cago en la leche, menudo, ¿sabes, maestro? Venga, venga, aprobado, no sé qué, venga, otro, otro. Vamos, vamos, vamos. Y nada, literalmente fueron 10 minutos y llegó.
0: Vale, vale.
6: Me pillaron 3 semáforos y ya está. Y la chica me vio conducir y dice, tú, a ti no te hace falta más, venga, otro, otro.
0: Te va a chupar bloque tú solito, Juan Justin. Te va a chupar bloque tú solito, hijo. La Patti dice, en casa también hay moto, una 1200. Oye, guapa está esta. A mí siempre me enamoró la Goldwyn, tío. Muy buenas tardes, Tony. Ocelillo desde Suiza. Yo también tuve una Rieju tricolor. Fue mi primera moto y todavía la tengo. O sea, yo la compré. Se la compré a un colega desde los futbolines. Yo la tenía, pero trucar. No se podía trucar más. Tenía un... joder, ya no me acuerdo. Ya no sé si era un 24 de carburador, un 74 de cilindro y un escape que estaba prohibido, el tapi. Ese escape era casero y estaba prohibido. Ahora no vean, la Rieju, siendo de 49, se ponía a 120 por la autovía, ¿eh? Y era de 49. ¿A qué hora el Prime mañana? Dice Raquel de Alcobenda, a las 10. Fue a las 10, tío, ya nos vamos ya por post-prime. A ver, Liliana dice, lo mío fue una anécdota. Solo tenía un mes para estudiar porque si no se me caducaba la oferta de la autoescuela. Cuando me presenté al examen del teórico, llamé a Vicente a preguntarle, oye, aquí están llamando ya para el examen A, B, ¿cuál me presento yo? No sabía ni a cuál iba. El práctico, el primero, no lo aprobé porque arranqué el coche con el freno de mano. Ya, pero ¿y cómo sacan? Ah, vale, con el freno a mano, chao. Vale, Javi H. dice, hola gente, no sé qué pasó con Nelson, pero mucho ánimo, estamos contigo. Mi sesión de mañana se la dedico. Hola ahí, buena gente tenemos ahí. ¿No han leído los chistes? Joder, tío, de verdad. Me ha dicho el médico que mi hueso está descalcificado. Dice, bueno, lo importante es participar. No me puedo parar más, Ocelito. Tío, es que me manda los chistes de 4 en 4 y a cuarpeo. A ver, Serafín, dice, aparcaste un poco separado del bordillo y después pediste ahí un taxi para llegar a la acera. Mira qué gracioso. Mira, Serafín del Bierzo, quitar cartel que ya el gracioso ha aparecido. Ha aparecido el gracioso. El dios del humor ha aparecido. Mira, el Mauri también, aparcaste y cogiendo un taxi hasta la acera. Quitar cartel que ha aparecido. Otro, tenemos dos dioses del humor.
7: Un beso para mí, Nelson.
0: ¡Olé!
8: Sonadito guapo, buenas casi tardes. A ver, que es que no pude escuchar el programa porque estuve al teléfono una llamada importante y no sé si me llevé el Prime o me lo arrebató el desgraciado ese que te escribe 59. Así que no sé si tengo que decirte ahora para mañana o no.
0: Se la ha llevado él.
8: Ah, por cierto, yo me saqué el teórico a la primera y el de carretera a la tercera. Cosas que pasan. Ah, y me lo saqué porque me topé un chupito de Baileys antes del examen.
0: Bien, bien, bien.
8: Para quitar los nervios.
0: Muy bien. Muy aplicada.
9: ¿Qué dices, desgraciado? ¿Qué dices de que fuiste a Zaragoza al cumpleaños mío? ¿Será Gijón?
0: Eso, a Gijón, coño, a Gijón. De verdad, ya no sé dónde voy.
10: Ánimo, Nelson, ánimo.
0: Luisito en Toledo. Maitecho dice, un abrazo enorme para el Nelson de mis partes. Vamos, que enseguida pasarán los malos tiempos. Estamos en tiempo de post-prime.
11: ¿Quiere el post-prime?
0: Sois tan borrego. Esa era la Patti. La Creponi dice, el soligo la Rieju truca. Juan Luis, mira, este se lo va a llevar. Juan Luis en Madrid.
12: Tony, le dedico el prime a Nelson.
0: Pues dedicado, tío. Juan Luis en Madrid se la ha llevado.
13: Ánimo, Nelson. El anti-prime para mí. El anti-prime para mí. Ánimo, Nelson.
0: El anti-prime, tío. El anti-prime. El anti-food está en Bupati, Raquel. No empecé a vacilarme que me tengo que ir. No empecé a vacilarme. Ya con los audios de los cojones, todos los días igual.
14: Pa' mí.
15: Una cola, vos. No te conozco de nada.
0: A ver.
16: No recebéis como ayer y le mandéis mil mensajes. No seáis cabrones, ¿eh?
17: Venga, Nelson, mucho ánimo, que todo es pasajero. Un abrazo.
0: Ese era Don Benito Hernani.
18: Soy Prime.
0: y el sequía de la jineta. Aquí lo dejamos. Gracias un día más por estar ahí. Si te gustó, me alegro. Y si no, pues nada, que te den. Mañana más. Te recuerdo que este programa se repite luego a las 6 de la tarde.
13: Tony, mi primera moto fue una de Feber.
0: Joder. Una de Feber, la madre que me parió. Venga, hasta luego.
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Hola, buenas tardes. ¿Qué pasa? ¿Cómo va eso? ¿Cómo están las criaturas? Mira, de verdad, qué malito estoy hoy. Estoy... Pues me he levantado a las 11:00. Nada, no. Encima me ha llamado una wedding planner. Me ha dejado el pitufillo entero ahí sin poder usar la mesa, vamos. No he podido ni desayunar. Y es que pasamos mala noche y ya se ve que estamos con el tema de la alergia, que ya está dando los últimos coletazos. Y vaya noche mala que me he pasado. Pero aquí estoy, ¿eh? Ya te digo, yo tengo que estar muy malo. Tengo que estar muy malo, muy malito. Para yo faltar a mi quehacer, a mi obligación. Y mi obligación es tomar el mando, el timón de Sonados FM, de lunes a jueves entre las 12 del mediodía y las 2 de la tarde. Se acaba de marchar Mateo. Y llega por aquí este que te habla, Tony Solís, desde Málaga, desde la Costa del Sol, desde el estudio Freddie Mercury. 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Uah, me acabo de enterar que España jugó anoche y ganó 1-3. Me acabo de enterar ahora mismo, vamos. Creo que jugó a las 4 de la mañana. Pues yo pensaba que era esta noche. No, fue anoche. A ver, hoy voy a hacer una pregunta. ¿A la de cuántas te sacaste el carné de conducir? Vamos a buscar el sonado o la sonada más torpe. Igualmente, si no quieres decir tu nombre, si dices, oye, pues yo a la de 10, pero no diga que soy yo, coño, que me da fatiguita. Pues me lo dice. ¿A la de cuánto te sacaste el carné de conducir? Yo a la primera todo, ¿eh? El teórico, el práctico y el de la moto también. A la primera todo. De hecho, ya como eso ha prescribido, tengo que decir que fui a examinarme del carné de moto con la moto grande. En una época de mi vida en la que yo pues tenía menos cabeza que... Fui a examinarme del carné de moto pues, con la moto. En fin, vámonos al lío en este noveno nabo día ya del sexto mes del año. A ver, joder, tenía yo la sensación, ¿el Papa se ha ido ya o no? Bueno, enseguida repasemos el Prime, que hoy lo había marcado el Juanfran para las 10 de la mañana. Joder, tenía que decir algo y se me ha olvidado. Ya, de verdad, estoy haciendo el programa, no te puedes tú ni imaginar el esfuerzo sobrehumano que yo estoy haciendo hoy para hacer el programa. No te puedes ni imaginar lo que me pica la garganta de la leche, la alergia, tío. Nos está dando... Nada, queda de primavera, que queda 2 semanas. Pues está siendo un fin de alergia. No sé si tú también tienes alergia con el tema de la primavera y lo ácaro y el polen y tal, pero está siendo un fin de alergia guapo. Te digo, este año me ha dado sobre todo por el picó ese en la garganta. En fin. Wow, veo que ya el WhatsApp está a tope, ¿eh? Hay ganas de que sepamos si te sacaste el carné. Alguno querrán vacilar, querrán presumir, ¿eh? Mira, yo a la primera. Pero buscamos al sonao o la sonada más torpe, quien más haya tardado en sacarse el carné de conducir.
Lo que yo no recuerdo. Ah, bueno, hay otro carnet que él también me saca la primera. Que fue el de ciclomotor, claro. Yo tengo moto desde los 14 años. Tocaré madera, yo. Solo me caí una vez, accidente no he tenido nunca. Solo me caí una vez y era yendo para una finca, a ver una finca. En los montes había una curva muy, muy, muy cerrada y en cuesta. Y la cogí, fíjate tú, me caí de despacio que la cogí. Había arenilla y ¡pum! Al suelo. Bueno, pues enseguida también repasaremos el Prime, a ver cómo ha quedado hoy. Ya está por aquí el Sony y el Genaro. Y en fin, solo queda disfrutar de estas dos horitas del Club de los Sonaos. Y dicen que las bicicletas son para el verano. Ahí estaban los de Verano Azul.

Pues con esto arrancamos el Te Va a Sonar. Hostia, hablando de motos, había un chiste, tiene mucho año ya el chiste, tiene más año el chiste que el hilo negro, pero dice que un vasco se ve con otro y tiene la mano puesta así, como encima del ojo, como cuando estás mirando, quieres mirar a lo lejos, que te pone la mano ahí encima del ojo. Y viene el otro vasco y le dice, ¿qué yo qué hace? Dice, va arrancando la moto. Dice, pero si la moto se arranca de una patada. Dice, pues eso, estoy viendo a ver dónde ha caído. Tío, cuando la moto, hay que ver, cuando la moto se arrancaba, tío, la verdad es que a mí me gustaba eso de, me gustaba comprarme motos que tuviera, pues mira, TZR lo tenía, la NSR 125 la tenía, la Yamaha la 80, que tenía su, la Riehu, tenía su patilla, tío, eso te daba, y esto de dar al botoncito, era un poquito zarasilla. Lo de darle al pedal era de como las Vespino, era de un poquito de pijillo. Pero, tío, lo de arrancar la moto, haciendo con la pierna, y eso era de malote, pero de malote bueno, bueno, bueno, ¿eh? Eso era de malote bueno. ¡Qué tiempo, eh! ¡Qué tiempo! Y ahora hacen las motos que si no te arrancan con el botón, nada, toma por culo al mecánico. Menos mal que las de marcha, pues le mete segunda, tira un poquito, te salta encima y arranca. Pero los cutes estos, tío. Bueno, mira lo que le pasó al Pepe Tony, coño, en la quedada. Tiene un coche que no tiene llave. No tiene llave la de toda la vida, vamos. Es una tarjeta. Y ahora resulta que le mete la tarjeta y eso no iba. Claro. Y tú, coño, ¿y ahora cómo arrancó el coche? Menos mal que somos gente con un nivel intelectual superior a la media, sobre todo yo, que por eso soy el mesías de todo esto. Y le dije, Pepe Tony, tú sigas intentando que yo voy a ver, porque tiene que haber una manera alternativa de arrancar el coche, pues si se te rompe la tarjeta, tiene que haber una manera alternativa de arrancar el coche. Y hice pues lo que hace cualquiera que necesita conocimiento. Irme a YouTube. Y resulta que con una cucharilla o con un cuchillo de metal, pues se lo mete ahí en la rajita y ya hacía el contacto. Aunque esos coches también tienen, ya te lo digo, por si tú tienes uno de ellos y te pasa algún día, que sepas que hay otra manera de encenderlo si se te ha roto o se te ha perdido la tarjeta. Y se llama, creo que era por inducción, que era poniendo la tarjeta en algún lado del salpicadero o de por allí, tiene una especie de algo oculto. Y ya pisando el embrague y el acelerador, se arrancaría solo el coche. Pues ya te digo, a mí, lo de arrancar la moto con la patadita, a mí eso me encantaba, tío. Pero me encantaba tela. No sé por qué no ha llegado esta gente todavía. Venga, pongo otra canción. Pongo otra canción y ya... No sé qué pasa, esta gente está retrasando hoy. Enseguida repasamos el Prime. 12:15. Gotas de agua dulce. Es el señor Juanes. Me parece mucha gente, pero no. Es uno nada más.

0: me dispara la dopamina, tío. La hormona de la felicidad, no sé por qué. Me pone de muy buen rollo. Mira que a mí no me ha pasado nada con esta canción. Que a veces la... Bueno, las canciones quedan asociadas a recuerdos. Pero no sé, esta canción tiene un yo qué sé, que sé yo, que me genera felicidad. Madre mía, que de verdad que fatiguita, que os gusta el salseo, que os gusta el salseo. Dice Liliana en Valencia: Tony, ¿cómo está la mamá? Ayer mencionaste a tu hermano, espero que no se haya ahogado en el acuallín. A ver, dije que ya no iba a hablar más de sus andanzas. Es mi hermano, coño, lo quiero. A ver, dice Liliana que ya se sacó el carnet a la tercera, ya la ha renovado y creo que lo he cogido solo un par de veces. Tengo miedo a conducir. Ponme, porfa, el nuevo tema de King Africa. Joder, la madre que me parió, tío. Ayer, no te puedo imaginar, de verdad ayer, sentí vergüenza ajena. Estuve a punto de abandonar mi propia creación. Mi propio grupo de WhatsApp. Estuve a punto de abandonarlo, tío. Y es que yo esto de ser Mesías, joder, pues no es como yo me lo había imaginado. Que me quieren poner una túnica como el King Africa o el Rapel. Me quieren poner una chanclilla de plástico de Decathlon. Y otro encima me quieren poner una gorrilla de la Caja Rural. Dice que los Mesías son veganos. Digo, yo no. O soy Mesías, rollo Jesús Gil, o renuncio a ser Mesías. De hecho, ayer no me puse con el curso este del CCC para ser Mesías. Ayer no tengo yo muy claro si seguí por ahí o no. No tengo yo muy claro si seguí por ahí o no. A ver, ya tengo esta gente por aquí. Sony, buenas tardes.
1: ¿Qué pasa? Tú tira, hombre. Tú tira, que por lo menos dos apóstoles de eso ya tiene, coño.
0: Ya, pero tío, es que no, me va a poner a mí a vegano yo, tío. Yo me hace vegano si yo soy más de invierno. De verdad que...
1: Bueno, Guillo, no, no se puede tener la vida sin Guillo.
0: Bueno, Genaro, buenas tardes.
2: Yo sería el apóstol segurata tuyo.
0: Y eso otra, tío, todavía no me han dado el diploma de Mesías y ya hay gente traicionándome. A Jesús, nada más lo traicionó uno. Pero es que a mí ayer ya me traicionaron tres o cuatro. De verdad que sí, de verdad, me estáis quitando la gana de ser Mesías, lo aviso, ¿eh? Me estáis quitando la gana.
1: Bueno, tío, tú a lo que pueda, coño, a lo que pueda.
0: Venga, vámonos para el Prime, que hoy era a las 10 de la... Espera, que lo miro. Pero creo que era a las 10 de la mañana. A ver. Sí, a las 10. Espérate, porque le voy a echar una foto. Porque va a haber movida. Va a haber movida, Va a haber... Espérate, que le voy a echar la foto, Ahí, que se vea bien. Va a haber movida, ya lo digo yo, con aquello del...
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0: Venga, vámonos al Prime.
1: Venga, vamos allá. A ver, 1, 2, 3, 4... Coño, estamos vivos. 1, 2, 3, 4... Aquí. En el puesto número...

0: Fire Charlie de Zaragoza, que decía, buenos días, Tony. Y me manda un chasti, digo yo, un chiste, coño, ¿no? Veo como tú y yo también. Madre mía. ¡Taxi! ¿Cuánto me cobra hasta el aeropuerto? Dice, 25 euros. Y si lleva a mi lo mismo. Cariño, ¿has visto que no vales nada?
1: Oh, tío, malo, tío. Este es malo, pero malo, malo, malo. Hostia, me acuerdo yo ahora de un chiste. De uno que dice, llega uno al barbero y le dice, mire usted, ¿qué vale? No, no me acuerdo cómo era, tío. A ver si me acuerdo durante el programa y lo cuento. Es que para contarlo mal, no.
0: Joder, madre mía. Madre, pues sí que he estado y es una mierda aquello.
1: ¿Estás fiado? Estoy... La alergia, tío. Venga, puesto número 4.
0: En el puesto número 4 está el señor Risqueto, que dice el Prime para el señor Risqueto. ¡Au, au, au! Entramos en el podium. Puesto número 3 para Noelia de Pucela, que decía, vamos por el Marte, equipo. En el puesto número 2 está la Leti de Gijón, que decía, sonadito guapo, buenos días. Y en el puesto número 1, y por lo tanto el number one del día, aquí, ponlo, Tony, ponlo, porque esta gente no vea.
2: Tongazo total.
0: Pues el Prime es joder. Y por tercer día consecutivo, para Juan Fran de Yecla.
1: Voy a subir la foto al grupo ahora mismito. Pero ahora mismito, para que veáis que aquí no hay trampa ni cartón. Tío, que todo lo avispado, fíjate tú, todo lo avispado. Ojalá el Juanfran, para el tema del frungimiento, estuviera tan rápido y tan avispado como para el tema del Prime. Ya está, ya he puesto yo la foto ahí en el grupo de WhatsApp para que no me levanten falso matrimonio esta gente. ¿Qué dice?
0: Pues decía, buenos días por la mañana, temprano, señor trastornado. Aquí voy a por mi tercer Prime consecutivo o a por un tongazo de los tuyos. Un besazo, amigo Lozón, y voy a seguir durmiendo un ratito más, que es muy temprano.
1: ¡Oh! Es que la gente de Yecla y de Murcia están de fiesta hoy. Hoy ya se le acaba el rollo, ¿eh? Del sábado hasta hoy, de fiesta. De verdad, me voy a empadronar yo allí también porque... ¡Madre mía! Bueno, Juanfran, enhorabuena, tío. He puesto la foto para que no me caneen. Tercer Prime consecutivo, tío. Esto no... Fácil no es, ¿eh?

Sebastián Yatra, Los Tacones Rojo, Colorado. Bueno, vea cómo está esto hoy, tío. Vea, estamos en deco. Tenemos un minutito 45 segundos para oír esto que me flipa, tío. Una salsita. Se llama Desnúdate. Si yo lo hubiera llamado Desnúdate y mándame la foto. Si alguien me quiere mandar una foto desnudo, desnuda, bueno, desnuda, desnudo no.

0: 3, 2, 1. Ahí está, 12:30. Primer bloque, cepillao.
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0: Venga, pues vámonos. Vámonos a por el segundo bloque. A ver qué. Vamos a echarle un ojito al WhatsApp. Ya vamos a repasar el Prime. A ver qué más nos contáis. Al 654-232-661. Ya sabéis que hoy estoy preguntando. ¿A la de cuánta te sacaste el carnet de conducir? Si fuiste... Bueno, si era muy centollo para el teórico, o si el teórico se te daba bien y luego en el práctico te dejaste más dinero en clase que lo que te costó el coche. En fin, si me lo quieres contar, ahí tienes el WhatsApp. 654-232-661. ¿Qué tenemos, Sony?
6: Aquí tenemos a Diaboli. A ver qué quiere el Diaboli.
7: Tony, tú nunca has tenido cabeza.
0: Joder. Joder, tío, de verdad, de verdad. ¡A que te corto la seña! De verdad, tío. Oye, por cierto, el otro día descubrimos, o yo me enteré, que la pitonisa Lola se había muerto ya hace 7 años. En 2019 creo que murió esa mujer. Y que murió prácticamente sola y arruinada. El otro día me enteré yo. ¿Qué más tenemos?
6: Hostia, la pitonisa Lola.
8: Esa era la de que te voy a poner dos velas negras.
0: Oye, esa.
8: Oh, pobrecilla.
6: Venga, la Pati de Orense dice: buenos días, llorón. Llego para el Prime. Joder, para el Prime a las 12 menos 8 minutos, ¿eh? Dice: a la segunda me saqué el práctico. Me pasé un semáforo recién cambiado a rojo en el examen.
0: Eso era una cosa. También si alguien, tío. Y había mucha leyenda urbana en cuanto a lo. Y bueno, y seguro que sí existen a día de hoy. Esto de. ¿A quién te ha tocado para examinarte? Para mí me ha tocado el santo. Para mí me ha tocado. Siempre estaban los motes de la gente esta que examina. Uno siempre se llama el santo, porque aprueba a todo el mundo. Y otra es la Cruella de Vil, porque nadie aprueba con ella. Yo sí que es verdad que a mí el práctico, sí, yo creo que no llegó ni a 5 minutos, ¿eh? Y mira que yo iba preocupado porque luego te decían, claro, escuchaba a los compañeros, uy, la peor hora para examinarse el carnet de conducir es sobre las 9 de la mañana porque es la hora que entran los niños al cole y hay mucha gente por las calles y tal y cual. Y yo recuerdo que me monté en el coche, hice pues todo el protocolo que tenía que hacer. Me dijo, tira para adelante. Y nada. 5 minutos me dijo, cambia aquí, no sé qué. Y a los 5 minutos me dice, pare usted donde pueda. Hostia, claro, yo. Habían pasado 5 minutos nada más. Y digo, hostia, la he cagado. Menos mal que me contuve, pues estuve a punto de endiñarle. Digo, ya está, tío. 5 minutos nada más de examinarme. La he cagado. Pues no. Había probado. El examinador me vio tan suelto. Me vio tan puesto. Que bueno, puesto de inteligencia, ¿no? De puesto de. Me vio tan puesto el tío. Que en 5 minutos dijo: Este está ya. Este está ya para echarse ahí a la carretera. Y me había probado, tío. 5 minutos tardé yo. En fin, ¿qué más?
6: Pues tenemos por aquí. A ver, dame un momento. El Nelson de Fuenlabrada.
9: ¡Ve! ¡Buenos días!
0: ¿Qué pasa,
9: Tony? ¿Qué pasa, Sony?
8: ¿Qué?
9: Genaro, amigo.
8: Hola.
9: Te necesito porque ayer intenté pegar un palo, tío.
8: Joder.
9: Y me salió mal, casi me pilla. Vente que traes a un colega de los tuyos que me hace falta, ¿eh? Vamos a salir ganando bastante.
0: Venga, este es Don Nelson de Fuenlabrada. Oye, ahora que no nos escucha nadie, Don Nelson, ayer estuve hablando con él y está pasando una mala racha. No sé si en lo personal, en lo profesional, ni lo sé ni me importa. Pero sí que me estoy contando que, bueno, pues está pasando unos días complicados y, bueno, pues hace lo que mucha gente hace cuando la vida le agobia un poquito, que es alejarse de todo. Yo le dije, tío, no te alejes, aquí intentaremos arrancarte alguna sonrisa, hacerte compañía y tal y cual. Mira, hoy está aquí. Así que hoy, por favor, esto ya sabéis que somos una gran familia, tío, aquí no dejamos a nadie atrás. Aquí sí que es verdad que si me acuerdo que hay alguien que lleva unos días sin escribirme, oye, pues le pregunto, tío, ¿qué te pasa? Que estás perdido. Hoy os pido, por favor, para que la gente vea lo que somos, el poder del sonaísmo, que me mandéis unos audios para animar al Nelson, tío, que lo necesita el tío. Unos audios, mandadme unos audios que le sirvan al Nelson para animarse. Os lo pido, por favor. Ya sabéis que yo no os pido nada para mí. Os lo pido. Mandadme un audio. 654-232-661. Unas palabras de ánimo, de aliento para nuestro Nelson, que lo necesita.
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0: Sí, señor. Y si alguien se nos va quedando atrás, se nos viene un poquito abajo, Ahí estamos, para empujarte, para sujetarte, para soplarte por detrás la nuca, lo que haga falta. Oye, que te gusta morder almohada, no hay problema, te ponemos la almohada. Un lazo rojo, un bujero, Coque, Maya y Casey, oh. Bueno, ahora nadie manda mensaje para Neso, la madre que me parió, y ya queda yo como el culo, babe tú.

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0: Oye, Nelson, tú necesitas muñeca. Pepillo de Fuentealbilla, madre que me parió, tío. El tío desgraciado, cada vez que manda un mensaje, me llama al móvil para que me entere. Si yo me entero, cojones, si sale aquí. Qué bonito, un lazo rojo, un bujero. Con que malla. Y KCO.
1: Muy buenos días, familia. ¿Qué tal, ilustrísimo Mesías?
0: Aquí estamos, hijo.
1: ¿Qué tal ha pasado usted la noche?
0: Muy mal, muy mal.
1: Su fiel seguidor desea de corazón que la haya pasado agradablemente.
0: Me alegro,
1: acompañado, si puede ser, por una mujer. Pero usted, en este caso, habrá pasado la noche solo.
0: Sí, sí.
1: ¡Genaro!
2: ¿Qué pasa, guapo?
1: ¡Protege al Mesías con tu vida!
2: ¡Por supuesto!
1: ¡Sony!
3: ¡Hola, guapo!
1: Al que venga le ataca y le muerde en los tobillos.
3: ¡Hombre!
1: ¡Enano, feo!
0: ¡Madre!
1: ¡Nelson! ¡Vamos arriba, compañero! ¡Aquí está tu grupo y tu familia! ¡Tus sonos! ¡Tu amigo Pepillo! ¡Y el Mesías Solís! ¡Genaro! Tienes que ayudar al Nelson a dar el palo. Yo pongo el coche por si acaso hay que salir huyendo.
2: No, ya no, ya no. Hay que ganar dinerito,
1: que mi colega Nelson está bajo de ánimo. ¡Un abrazo, Nelson!
0: ¡Sí, señor!
4: Buenas tardes a todos. Bueno, decirle a Nelson que lo que hoy son problemas, mañana ya te has olvidado. La vida sigue y lo que es un problema hoy, mañana deja de serlo. Venga, ánimo y arriba.
0: Además, si fuera un problema de algo sexual, eso tiene solución, eso.
5: Forao, yo me saqué el carnet a los 19 años, el teórico a la segunda y el práctico a la primera. Y luego, a los dos años, me saqué el de la moto, pero de la moto gorda, que luego tuve una 600, una Honda CBR,
0: ahí, 600, ahí.
5: Y luego una 1000, una Fireblade, eso era un avión.
0: ¡Wow!
5: Nelson. Ánimo, hombre, que verás cómo todo lo se va solucionando en breve. Verás, hombre. Venga, va. Al lío y ánimo. ¡Ánimo, Nelson!
0: Sí, señor. Cuando te examinaba de las motos y el carnet te servía para todas. Ahora te examina para la moto y tienes que tener unos cuantos años un carnet antes de poder sacarte para la moto más grande.
6: ¡Nelson! Arriba, tío, ¿eh? Aquí estamos todos para apoyar y para lo que haga falta.
0: Eso, para follar.
6: Si hay que matar a alguien...
0: Apoyar,
6: dime, dicho. Y voy con la pala para donde sea, para ayudar a enterrar. O a matar, o lo que sea.
0: Bien, esa es la actitud, lo que sea. Este era Adrián de Carrizo de la Ribera.
7: Buenos días,
0: Juanito Rollo.
7: Mira, ahí tienes una foto. A ver cuál te gusta más de las dos. ¿La del antes o la del...?
0: Vale.
7: La del después. Mira a ver, anda. ¿No querías fotos? Pues toma fotos.
0: Ah, pero esto que el antes y el después. Si en una foto se ve un señor y en la otra una señora muy bien despachada. Joder.
8: Vamos, Nelson, ánimo y mucha fuerza, guapo. Un besazo.
0: Aquí no dejamos a nadie atrás.
9: Yo me saqué el carnet a la tercera del teórico y a la segunda del práctico.
0: Madre mía, quita el cartel.
9: Vamos, Nelson, que tú tienes un par de cojones para sacar esto para adelante.
0: ¡Vamos ahí!
9: Otro lo hemos podido hacer, hemos perdido gente personalmente y venga, para adelante, que esta puta vida la tenemos que vivir y hay que echarle un par de cojones.
0: Joselito el Chispa decía buenos días, Tito Tonia, por el Marte, un saludo y a la Madrid siempre. Y me manda algo que ha robado. Veo que usted es ingeniero químico, ¿correcto? Dígame, ¿qué es noble...? Ah, dígame, ¿por qué es noble el helio? Dice, hombre, porque metió en su casa a ET, le dio comida, lo cobijó y tal. Joder, tío. Qué mierda de chiste, tío. Qué mierda de chiste, Oselito, tío. Después dice...
10: Cuando un tonto se agarra una reja, si no lo arranca, allí la deja.
0: Ahí lo lleva. Estás cubrido de gloria.
11: Ah, por cierto, Nelson. Y si ves que el día está
0: espera,
11: gris...
0: Espera, que va primero este.
11: Nelson, ánimo, venga, que no se diga que una mala racha nos puede hundir.
0: Ahí.
11: Que de todo se sale, que lo malo parece que nunca se va a acabar, pero te aseguro yo que llega al fin, que a veces no vemos el final del túnel porque nos ponen piedras y piedras y piedras, pero que el final del túnel va a llegar con todo.
0: ¡Qué bonito, tío!
11: Ya verás, ánimo, y en lo que podamos, aquí estamos. Un besito muy grande.
0: ¡Bien!
11: Ah, por cierto, Nelson, y si veis que el día está gris, no te preocupes, que le decimos al Sonao que te mande el disco de sus grandes éxitos y ya verás tú cómo eso te alegra el día.
0: Ya estamos, ¿eh? Ya al final, tío, era un audio de apoyo al Nelson, y al final recibió yo, ¿eh? Al final recibió yo. A ver, Blanca decía... No sé, joder, ¿por dónde voy? Ah, el niño no te va a mandar nada porque está pachuchillo de la barriga. Así que os quedáis sin la curiosidad y sin el chiste. Pero bueno, si quieres te cuento yo una curiosidad. Yo me acerqué a la primera... yo me saqué, joder, de verdad, porque no revisamos lo que mandamos. Yo me saqué a la primera el teórico y a la segunda el práctico. Porque en el examen lo hice todo muy bien, pero a la hora de aparcar me subí a un bordillo... Que todavía a día de hoy no sé cómo carajo me había yo subido en él. ¿Ves? Un truco para no subirse encima de los bordillos es lo que yo hice en San Javier. No acercarte mucho al bordillo. Y no ve a esta gente, el banana, el pepetón y todo esto, con el jiji jaja, porque aparqué un poquito lejos del bordillo. Para eso, para no montarme encima y sobre todo porque la gente que llevaba yo en el coche tenía unos kilillos de más, pues para que no tuvieran que flexionarse mucho el cuerpo para salir directamente a la acera. Y así me lo agradecieron. De hecho, hay una foto por ahí mía tirada entre el coche y el bordillo para ver que cabían... La puerta del Titanic cabía... Entre la acera y el coche que había la puerta del Titanic con la muchachita encima. En fin. A ver. Pues, pero todavía hay más. La madre me parió, tío.
12: Pues yo desde bien pequeña mi padre me dejaba las motos. Nunca me he sacado el permiso de conducir de motos. Y mi padre nos dejaba desde los 5 o 6 años, nos enseñó... a conducir y no tenía ahí una mobilete.
0: Claro.
12: Así que te estoy hablando del año de María Castaña. Y después pasamos a la Vespino.
0: ¡Oh, la mobilete, tío! ¡Cómo molaba la mobilete!
12: Y luego ya, con 13, 14 años, mi padre se pasó a una Vision, scooter, y se la quitábamos a mi padre sin pedirle permiso, se la cogíamos y la conducíamos. Y yo sin permiso de moto ni nada. Eso eran otros tiempos también.
0: Además, es verdad.
12: Y lo cuento porque no lo escuchan mis hijos. Porque soy antimotos ahora mismo.
0: O sea, voy a decir una cosa. Yo antes de tener mi primera moto, tío, yo siempre he sido muy para allá, ¿no? Muy para allá. De hecho, lo sigo siendo. Me apunté al instituto que estaba tomado por culo de mi casa. Pero... porque yo tenía una teoría. Me había apuntado a un instituto, teniendo uno aquí en mi barrio, teniendo un instituto aquí en mi barrio, me apunté a uno que estaba tomado por culo. Porque mi teoría era, si me apunto a un instituto lejos, en cierto modo obligaba a mis padres a comprarme una moto, pero también si me iba y volvía en el autobús, pues tenía tiempo pues habría chavalitas que vivieran en mi zona y estuvieran en mi instituto y que yo coincidiera con ella en el autobús y tendría ese perdón, ese tiempo extra para intentar ligármelas. Fíjate tú la mentalidad que yo tenía por aquella época, ¿eh? Ya apuntaba yo manera. Por cierto, ayer dije que, pues tres más, hay que apuntar tres más en la lista. Tres más. Fíjate tú, la mentalidad, ¿eh? Apunté al instituto que, claro, a la semana de instituto estaba ya hasta los cojones. Pues tenía que levantar una hora antes para coger bus y todo. ¡Ojú! ¡Volverán las oscuras golondrinas!

0: echarás a tu puta madre.
1: Lo bueno que viene es ahora. Madre que me parió.
2: Como una ola.
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0: Dile Ojo, la primera hora casi lista. Venga. Es Dani Martín, ya está fuera versión en solitario de del Volverá. A mí me gustaba la otra, la de Con el canto del lobo. Vamos a quitarnos unos WhatsApp más antes de irnos a la disco.
1: Venga, pues el primero del día a las 5 y 6 minutos de la mañana fue el Goe de Zaragoza, que decía: buenos días, Sonaos y Arsoni y Argenaro.
2: Buenos días.
1: A ver, Raquel de Alcobenda a las 7 y 13 decía...
0: ¿A qué hora?
1: A las 7 y 13.
2: Pues agárramela que me crece.
0: ¡Ay, se hemos puesto votando!
1: Yo puta soy, colega.
0: Ay, venga, ¿qué dice?
1: Bueno, Raquel de Alcobenda dice: buenas tardes, Tony, Sony y Genaro. Vamos por el martes. Feliz día para todos y todas. El Jairo del Bierzo me manda un chiste. ¿Hay wifi en el Vaticano? Sí, pero es con clave. Con clave. Con... No lo pillo yo esto, Guillo.
0: Pacho, que cuando los curas se ponen de acuerdo hay con clave. Pero esto es humo... Este es humo muy intelectual. Esto es un humo muy intelectual. Es verdad que esto no lo pilla cualquiera. Hay que tener un nivel intelectual superior a la media para pa entender esto. A ver, un momentito, voy a preparar la siguiente. A ver, esto ya eran los del Prime. Un momentito, voy para arriba. Este, sí, este lo he leído. Este.
1: El Sergio de Puncela. Buenos días, Santísima Trinidad de la Onda. Tony Padre, Sony Hijo y Genaro Espíritu Santo. Qué pesé reí con el podcast de ayer. Te mando un chistaco. Buenas tardes, he aquí la Asociación de Desconfiados. A ti te lo voy a decir.
0: Joder, tío. Dice que entra uno. Entra uno a la librería. Y el dependiente, la criatura, pues era calvo. Y le dice: dame un libro para hacer amigo, puto calvo. ¿Habéis pillado, no? Dame el libro para hacer amigo. Puto calvo. Yo, pues bueno, coño. Venga, vámonos a la una con la gente luminosa.

0: sé lo que. Sí, señor, gente guapa como tú que estáis escuchando Sonaos FM. Y hoy estamos ahí mandándole unos audios de apoyo a nuestro Nelson. Está pasando el hombre una mala racha. No hay mal que 100 años dure, don Nelson.
1: La gente luminosa, la que baila porque sí, la que sonríe.
0: 3, 2, 1, ahí está, ya estamos en la 1 de la tarde. Bienvenido, bienvenida. Si te acabas de conectar, esto es Te va a sonar en Sonaos.
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0: Venga, pues vámonos a por la segunda horita de programa.
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7: ¡Ah, lo quiero!

0: has cantado muy bien, Wendolin.
1: Miau, miau.
2: A ver, la Patty, ya me he quedado solo, Esta gente se haya comprado. Dice la Patty: a la segunda del práctico me pasé un semáforo recién cambiado a rojo en el examen. A mí me tocó la hija fruta. Cada vez que me escucho el jingue ese parezco más tarada. Parece, dice. ¿Qué jingue? ¿Qué? ¿Este?
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2: Hostia, esto lo voy a tener que patentar. Porque aunque lo haya, sea la voz de la Patty, los derechos son míos. Ayer había alguien que le estaba preguntando en el grupo, quería ese audio para ponérselo de tono de llamada, ¿eh? Podríamos hacer una tienda, yo qué sé, con las tonterías de la gente, tío. Yo qué sé, podríamos poner, si quieres, tono de llamada. ¡Diaboli! Pues 10 euros.
4: Y ya lo ves, la vida.
2: Y cuando te llamen, pues suena el Diaboli cantando.
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2: ¿Qué quiere otro? Este mismo, mira.
5: Qué guapos son mis sonados favoritos.
2: Pues podríamos. Podríamos, tío, los audios de los oyentes. Esta es la única radio donde los jingles son los oyentes. Este estaría guapo también.
6: Zaraza tu puta madre.
2: O también, si le puedes. Claro, también no tiene por qué ser para ti. Le puedes regalar a alguien este tono de llamada. Sobre todo si se llama Juanfran.
7: ¡Juanfran! ¡Déjame la muñeca, Juanfran! ¡Juanfran!
2: Dice la Patty, vale. Pero vamos a media. A ver, Liliana.
8: Nelson. Venga, pa'lante como los elefantes.
2: Ahí.
8: Beso.
2: A ver, hola, Delce.
9: Vamos, Nelson. Yo doy fe que lo único que te puede sacar adelante y sacar una sonrisa es esta familia de sonaos, trastornaos, que es lo que estamos aquí para ayudarnos unos a los otros. Y es lo único que te puede sacar una sonrisa.
2: Además, mi padre decía, cuando te vaya mal en la vida, solo te queda una cosa, que apretar huevo con huevo y pa'lante. Don Pedro de Donosti dice, Tony, ¿te vale como mandamiento lo que ha unido el Tony? Que no lo separe nadie. Hostia, muy bonito, tío. Es muy bonito. A ver cómo lo diría el señor. ¿Cómo lo diría usted?
10: ¿Cómo era?
2: Lo que ha unido Tony, que no lo separe nadie.
10: Lo que ha unido. A ver, voy, tira la música. Lo que ha unido Tony, que no lo separe nadie.
2: ¡Oh! Añadí a Pedrito de Donosti, el programa que hace a las 6. A las 8, bueno, se repite. O sea, repetí que yo, si es la repetición de este. Este programa que estás escuchando tú ahora, el que se repite a las 6. ¿Cómo se va a repetir de las 6? ¿Cómo se va a repetir de las 6 otra vez, chiquillo? Si te lo quieres poner otra vez, pues ya te va a la web sonaocm.com y ahí están todos los podcasts. A las horas de Javi H, los Radio Patio, los Sirius y los te va a sonar. Terminaba el Pedrito de Donosti diciendo, ánimo, Nelson, seguro que tienes solución. A ver, este es el Checho en Reynosa.
11: Buenos días, Tori. Buenos días, Genaro. Buenos días, Sonaico.
2: ¿No está?
11: O ¿cómo te llamabas? Que no me acuerdo. Sonaico, yo creo que era.
2: Joder.
11: Venga, vamos ahí, vamos a pasar.
2: Vamos.
11: Y por supuesto, buenos días, Sonaos. Venga, oye, pasar buen día.
2: Que se educao.
11: Te acabas de coronar, Tony, amigo.
2: ¿Ha pasado?
11: Un truco bueno para no subirse a un bordillo es no acercarse a un bordillo. Joder, lo bordas.
2: ¿Qué? ¿Acaso estoy mintiendo? ¿Estoy levantando acaso falso matrimonio? Andar, carao, que yo, ya, por ahí ya. Sale de comer las palomas al parque. Yo de verdad, es que vaya por mí de una manera que no es normal, ¿eh? No es normal. A ver, tío, perdón que voy pegando salto, ¿eh? Chema de Móstoles, buenas tardes, sonado chiste. Papá quiere un chanda de Nadal. Dice, tú lo que quieres, un bañador. Joder. Sé bueno, ya antiguillo, pero bueno. Benito de Hernani dice: soy Prime, soy Prime. Luisito en Toledo: yo me la he sacado como los gitanos, que es más fácil porque no aprobaba ni para atrás. Ah, el carnet, habla del carnet de conducir.
12: Vamos, Tony, calienta que sale, que no estás cansado, venga. Vamos, que eres león o huevón.
2: Bien, bien. El guapera del Corcón dice: por supuesto me saqué el carnet de conducir a la primera, pero también me lo quitaron a la primera. ¡Qué fatiguita! Joder, joder. Mirar con Pijano de Omega FM en Sor. Dice: yo fui dos de teórico y dos de práctico, ¿eh? Sin embargo, el del camión a la primera. ¡Saludos, sonaos! Maitecho en Donosti dice: buenas tardes, Tony. Yo me saqué el teórico a la segunda y el práctico a la primera. ¡Un besazo! ¡Qué lista, mi niña! ¡Qué lista, mi niña! Oye, me dice, a ver, Blanca por aquí, que no sé si es a ella nada más o a alguien más, pero que le suena con eco. Yo me estoy escuchando bien. No sé. Sí que puede a lo mejor haber un ruidillo, porque es que, mira, quito la música. Tengo de fondo puesto el pingüino ahí, porque si no me aso de calor. Pero es que apenas suena. No lo sé, no lo sé. Y decía Blanca que le metiera el Nelson esta. Pues venga, se la meto. Ya se ve.

es otro tema que te dispara la dopamina, la hormona de la felicidad. Familia, funambulista, sí señor. Aquí para lo bueno, para lo malo, somos una familia, no dejamos a nadie de atrás.

0: Sí que es verdad que el ser humano, sobre todo los hombres, bueno, pues a veces los problemas intentamos solucionarnos encerrándonos en nosotros mismos, alejándonos de la gente. Y a veces, pues, es un error, es un error. Y incluso a veces es más fácil contarle tus problemas a un completo desconocido, o que conoces simplemente pues, de chatear o de un grupo, que alguien muy, muy cercano, tío. A ver, lo mismo estamos haciendo aquí. Lo mismo el Nelson, lo que pasa es que le ha salido una morrana y estamos aquí. Todo que parece que no sé qué le ha pasado al hombre. Mira, me ha escrito, me ha mandado un audio. Espérate, a ver qué dice, a ver qué dice. Lo mismo que la criatura le ha salido una morrana y.
1: Muchas gracias a todos vosotros.
0: Oh, bonito,
1: oye. Sois verdaderamente una gran.
0: No llores, no llores.
1: Un poco cabrones.
0: No llores.
1: Pero cuando alguien tiene algún problema, estáis todos ahí. Bonito, y eso os agradece.
0: Qué bonito, oye.
1: Y digo, sois un poco cabrones, que me incluyo yo también, ¿eh? O sea, que muchísimas gracias de corazón y nos oiremos muy pronto y a todo gas.
0: Bueno.
1: Eso prometo. Y prepárate, Genaro, que si no vienes conmigo. Te voy a hacer la
0: y te quiero con el tono alto.
1: Os quiero, de verdad. Os lo digo de corazón, os quiero.
0: Oh, bonito, tío. Y es que esto nada más pasa aquí, coño. Si es que esto nada más pasa aquí. Es que en todas las radios es que lo más importante, el oyente, es una mierda para ti. Aquí sigue de verdad el oyente importante. Yo simplemente soy un mero conductor. Yo soy el Mesías. Traslado la voz del Señor a los demás.
2: A ver, buenos días. Hola, trastornadísimo. ¿Qué pasa?
0: Hola, ¿qué pasa?
2: Oye, no sé qué habrá pasado con el amigo Nelson, tú. Pero vamos, yo le doy todo mi apoyo y aquí estamos todos para lo que necesitemos. Nelson, un
0: saludo. O sea, que le va de un pollo, ha dicho.
2: Un saludo y un abrazo, tío. Venga, y para adelante con todo, ¿eh? Ahí, y huevo contra huevo, como dice
0: el
2: otro.
0: Con el pollo para adelante, con el pollo. Con el pollo. Ya te digo, yo aquí realmente en el programa lo importante eres tú, que estás ahí al otro lado. Y de hecho es el secreto de Sonaos FM, tío. Esto no es mío. Esto yo lo hice, esto yo lo creé porque me lo pediste tú. Me dijiste, y vámonos. ¡Ea, pues vámonos! Y es que el sonaísmo... Díselo, Pati, díselo.
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0: Venga, voy para WhatsApp, voy para WhatsApp, un momentito. A ver, Antonio Guarnicionero de la Macarena en Sevilla. ¡En Sevilla, capitán!
4: Tony, ¿qué pasa, hijo? Pues hola. Yo me saqué el carnet a los 15 años. A los 15 años. Empecé con 20 y a los 35 me lo dieron.
0: ¿Cómo están las cabezas, tío? Y todavía no ha empezado a apretar el calor. A ver, un momento, mismo abajo, un momento, coño con la bulla. Evaristo Hernani, aupa sonado, un abrazo grande para ti, siempre a dos arrueas. Dice, yo ciclomotor, el coche, la moto y el camión teórica y práctica, toda la primera. ¡Ole, mi niño, qué listo es! ¡Qué listo es! Voy a contar algo que nadie sabe, y es que Evaristo, quería ser paracaidista. Y dice, se lo conté a un colega y me dice, ¿qué Evaristo? El que se le ama siempre la mochila en el colegio, digo, ese. ¿Qué quería ser Evaristo? Paracaidista, el tío. qué cosa más, de verdad, ¿eh? Serafín del Bierzo, de las cosas más arriesgadas que había, era arrancar una Montesa H7. Eso solo lo sabe el que lo hizo. Y se hizo daño. ¡Qué bestia de motor! No recuerdo yo esta. Recuerdo yo que estaba la RD3,5, que la llamaban la viuda negra. Pues se mataba mucha gente con ella. Juanito en Carabanchel dice, arranca esto al empujón. ¿Esto qué es? Espérate. ¿Esto qué es, tío? No sé qué moto es esta, tío. La veo yo mucho esta, ahora con las maletitas estas. Rollo Paritaca. Alex de Najera dice, yo me llevaré el premio porque no he pasado ni la mitad del libro para el teórico. Estoy esperando ya la conducción autónoma. Yo tengo un amigo que pasaba de estudiarse el libro del carnet de conducir porque dice que estaba esperando a que saliera la película. Que pasaba de estudiarse el libro, que no se iba a leer el libro del manual de conducir porque iba a esperar la película. Madre mía, ¿cómo está la gente, tío? ¿Cómo está la gente? Joder, me duele la cabeza. Pero hoy me duele la cabeza desde reírme. Está siendo un buen programa. Seguro que alguien le pone pega. ¡No te acerques a mí! ¡Los Cabela! Aquí eran tres todavía.

0: Venga, 1:20 ya. Está el tiempo hoy volando, ¿eh? Oye, hay una teoría que dice que en no sé qué sitio hay un reloj puesto desde hace décadas y que en no sé qué año pusieron al lado otro. Que dicen que ahora, bueno, hay gente de esto, de los conspiranoicos, de las teorías y tal, que dicen que a día de hoy los días se nos pasan más rápido, pero porque los días son más cortos, pero literal, literal. A ver, el baú de la Genata.
1: Hola, Tony, buenas.
0: Hola, ¿qué pasa?
1: Tardes, días, noches, amén.
0: Amén.
1: Yo me saqué el carnet a la quinta. Hice más prácticas que la manzanilla, aquí 250.
0: ¡Ay!
1: Y por otra parte, tenía yo una hilera trucada hasta los ojos.
0: ¡Oh!
1: Llevaba un 74 y un 25 de carburador y un R por abajo. Eso tiraba como la puta magre. ¡Sarasa! Oye, Tony, últimamente sale mucho lo de Sarasa, tu fruta madre. Cada vez que suene un bizum de 50 euros, ¿cómo lo ves?
0: Vale, vale. Mira, Bau, mi madre tiene unas palabritas para ti, Bau.
2: Qué guarro eres.
0: Bien, mamá, bien. Oye, yo... Hostia, ha dicho una hilera, ¿no? Yo he pasado por todas las categorías. Yo tuve... 49. Luego la TZR80 que me la robaron una noche. Luego tuve la Rieju tricolor y ya pegáis el salto a una 125 que era una mierda de moto. La... ¡Ay! Joder, me pica la nariz. Qué cosa mala, tío. La Gilera Cajiva o Cajiva, que donde normalmente está el depósito de gasolina. Ahí se podía guardar el casco. Sí que es verdad que a la tienda de segunda mano fui con la Rieju arrastrándola yo. Menos mal que eran cuesta abajo, me subí en la moto para llegar a la tienda, porque es que ni arrancaba ya. Pero yo no sé quién engañó a quién, ¿eh? Yo no sé quién engañó a quién. ¡Qué mala era esa moto! Se rompía cada 2x3. Evidentemente, como tenía ya suerte yo ahí de manejar, pues ya cambié. Y tuve la que para mí ha sido la mejor moto que yo he conocido, que era la Aprilia Futura 125. De hecho, la tuve dos veces. La primera vez me la compré en una tienda pintada de Chester. ¿Recuerda más Viaggi y su moto? Bueno, pues era la Aprilia Futura pintada de Chester. Para que te

era una moto de 125, pero con un motor de unas 600 y se ponía fácilmente a 160. El problema que tenía esa moto es que a la que le apretaba le temblaban hasta las pegatinas. El otro problema que tenía, que todo lo que se rompía, pues no es como Yamaha, Honda, marca Kawasaki, que hay en los desguaces y en los talleres a punta pala repuesto. Esta no, esta en aquella época pues se te rompía, se quedó sin luces y era por el alternador de corriente, creo que era. Un mes esperando a que viniera la pieza de Italia. Pero ya te digo, la moto luego la vendí. Y no sé por qué la vendí. Me la compré otra vez. Pero ya era la amarilla, la negra y... Oye, era amarilla, negra y roja. De esa pasé. De 125 pasé a 500. La Kawasaki, la GPZ. Pues esa fue una maravilla también. Pero yo tenía ganas de... Tenía ganas. Y ya me pillé la CBR, la 600. La tuve casi 15 años, sobre todo cuando estaba la radio Fuengirola para ir y venir. Claro, es que yo al principio de esa, no sé por qué, iba con una scooter, pero la scooter era voy, vengo, gasolina. Voy, vengo, gasolina. Era una Neo 500, una Neo de esta, una scooter. Y ya digo, bueno, como ve que aquí he puesto el huevo y aquí no me van a echar... Y ya me compré ahí mi primera moto grande, una CBR, ya digo, 600. La pena es que no entendía yo mucho de motos y me compré la que estaba allí en la tienda, la Sport. El problema, pues que nadie se quería montar detrás. La novia que tenía, pues no se quería montar detrás. Porque es verdad que la Sport no es como la que tiene el sillón corrido, que el que va detrás va echado sobre ti. En la Sport, bueno, pues el sillón de atrás es como un escaloncito. Y cualquiera que se monte ahí, como tenga que estar media hora, termina con un dolor apañado de rodillas, ¿eh? A los 12 años ya se puso feilla y la pinté de nastro azurro. Y ya como tenía más años que nada, pues la vendí por 1.500 euros y me compré una GP... No, una... La Facer, tío, que también era una maravilla. Esa me costó 2.000 euros con 16.000 kilómetros, tío. Eso fue una bicoca. Y ese es mi recorrido en cuanto a motos. Y ahora no tengo ninguna. No tengo dos, pero no es ninguna mía. Pero me pide el cuerpo.

Son las 70. Blaming on the Boogie. Clásico de los Jackson 5 y rumbeado. ¡Guay! Bueno, hemos cepillado ya tres bloques. ¡Tres! El 1, el 2 y el 3. ¡Maribel!

0: Tengo todavía un montón de WhatsApp pendiente de lectura, ¿eh? Paciencia, que los voy a leer todos. O me tenga que quedar más tiempo. Movie. I'll be boo. 4, 3, 2, 1. ¡Ya! Toma, joder, clavadito, tío. He puesto la canción en el momento exacto para que llegara a esa hora.
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0: ¡Añado la bulla! Venga, ahora, tío. La bulla, ¿eh? Venga, tírale.
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0: Venga, vámonos a por el último bloque. 1:31. Este va a sonar el Club de los Sonaos. En Sonaos FM. Sí que es verdad que cuando quito la música hay un poquito como de eco, pero es por el... Es que tengo que tener el pingüino puesto. Es que si no me aso de calor aquí. Claro, como está el aire aquí en circulación, pues se nota algo extraño. Pero por eso intento tener siempre la musiquita de fondo. Pues si no, es que ya no se puede estar aquí. Como no tenga el pingüino encendido, es que me aso. A ver, ¿qué más? Saúl de Cantabria decía: buenos días, Tony, Sonny, Genaro. Yo estuve 7 años apuntado a la toscuela. Joder, 7 años apuntado a la toscuela. Iba un día, no volvía en un año, y así 7 añitos. Me puse en serio y el teórico a la primera y el práctico a la segunda, porque el examinador me fue a cazar en un stop y di 5 clases prácticas. En un mes las saqué. La Habana de Yecla decía: buenos días, gentuza. Jesús de Ipip Urda dice: feliz martes, Tony. Un saludo. Noelia Empucela decía: buenos días, yo me saqué el teórico la primera, pero el práctico mejor no lo digo. ¡Ojo! ¡A la de! ¡Ay! ¡Ay! Noelia de Pucela se sacó el teórico a la primera, pero el práctico no fue a la primera, ni a la segunda, ni a la tercera, ni a la cuarta, ni a la quinta, ni a la sexta, ni a la séptima, ni la octava, ni la novena, ni la décima, ni a la decimoprimera, ni a la decimosegunda. Noelia de Pucela se sacó el práctico a la decimotercera. ¡Ganadora absoluta! ¡Ganadora absoluta! A la de 13 se sacó el práctico. Pues ya está, enhorabuena, Noelia. Joder. Dice hay una leyenda urbana en Valladolid que cuando Noelia sale con el coche, la gente se esconde. Dice: le cogí miedo y no conduzco. Pero qué miedo, chiquilla. Pues no tienes tú ahí hora de volante acumular ni nada. El Juanfran dice: yo aprobé el carnet del coche a la primera y el de la moto suspendí el circuito cerrado una vez y lo demás a la primera. Yo hubiera suspendido lo del circuito de la moto, porque al final tienes que... Era como una Vespa. Yo digo, yo fui con la moto de marcha a examinarme del carnet de conducir, pero el circuito lo tenías que hacer con una Vespa. Yo nunca había... Bueno, mi tío tenía una Vespa, la había cogido dos o tres veces por el barrio, pero no me manejaba yo tema marchas con la Vespa. Y tienes que hacer el circuito y luego tienes que... El final, para quien no lo sepa, el final son como dos palitos. Tienes que tirar el primero, pero no tocar el segundo, y la rueda quedar entre ese espacio. Y yo vi que no. Y saqué así con disimulo la pierna y tiré el palito con el pie. Si no hubiera suspendido. El Miguelico en Yecla dice: buenos días, sonado para Genaro y para Sony. Lo mismo necesitan un pinchadisco. Y no tengo puñetera idea de dónde está. Ya me enteraré esto que es. Únete a nuestro equipo nuevo local de ocio nocturno en Yecla. Tía, pues esto no... Estaría bien. Tío, yo que quiero cojo una discoteca y ya me la han quitado. Cocinero, camarero... Vale, pero esto será un restaurante que pondrá copas. A ver si enteráis.

0: A ver, no ha sido aquí, ¿eh? No ha sido aquí. Ha sido en el estrecho de Sicilia, entre Sicilia y Túnez. Han grabado por primera vez a un tiburón blanco en el mar Mediterráneo. Cabe recordar que a ver, yo sí que es verdad que la película Tiburón, yo tengo 37 años y la película Tiburón me dejó muy marcado, ¿eh? Yo soy de los que se baña en la playa, pero no se retira mucho de la orilla. Pues se supone que los tiburones no te pueden morder si no hay mucha profundidad. Y cuando veo a alguien que se va para todo lo hondo, pues digo, joder, ¿dónde irá gilipollas aquel? Pero según los expertos, tienes muchas más posibilidades de que te caiga un rayo a que te muerda un tiburón. Según los expertos, claro. A ver, venga, voy a seguir los WhatsApp, tío. De verdad, hoy tengo yo aquí lo más grande, ¿eh? Veremos a ver si no voy a tener que quedar más rato. A ver, Juan Luis en Madrid. Buenos días, sonao. Al Papa ya le hemos mandado para Barcelona. Yo todo lo... Ah, vale, que se sacó a la primera. ¿Tú te sacarías el carnet con 12 años? ¿Cómo vas adelantado a todo? No, no, yo me lo saqué a los 18. Yo, mi niño, el grande man, se aviva que yo. El grande empezó, se apuntó a la autoescuela con 17. Papá, cuando cumplió los 18, se examinó. A ver, Raúl de Fuenlabrada. Buenos días, pero si ya es verano, déjate de excusita. No entiendo yo esto, ¿qué quiere decir?
1: Vamos a ver, Nelson. Todo tiene solución en esta vida. Así que, ahí. Venga, para adelante y mucho ánimo, venga, tío. Y ponle gente maravillosa del Arrebato para que se venga arriba.
0: Bien,
1: que
0: bien.
1: Estamos todos aquí, una gran familia, venga.
0: Sí, señor.
1: Vamos, Nelson, para adelante.
0: A ver, Nelson, que si el problema es sexual, que aquí estamos para ayudarte, tío. Sí, aquí estoy yo para empujar si hace falta.
2: Papá, Tony, sonaos. Bueno, como he oído lo de Nelson, no solo para asomarme ni mandar mensajes, pero bueno, me parece bien,
0: bien.
2: Decirle a Nelson que a mí me han pasado cosas muy buenas después de que me hayan pasado cosas malas.
0: Sí, señor.
2: Cosas que yo creía que me... Pues, lo típico, igual, imagínate. Te deja una novia, lo pasas fatal, te crees que es el fin del mundo y después conocí pues a mi mujer. Ese tipo de ejemplos que bueno, que es para decirle que cuando se cierra una puerta se abre una ventana.
0: Sí, señor. Yo también lo pasé muy mal, tío. Un día me dejó la novia de mi amigo, me dejó. Decía que ya que solo se iba a ver con él. Me dejó, vamos, destrozado. Buenas tardes, Tony, Sony, Genaro y Sonao. Yo me lo saqué toda la primera, dice Reme Delche. ¡Vamos, Nelson! ¡Todo se va a arreglar! ¡Mucho ánimo! ¡Vamos arriba! A ver, dice Juanito Rock que esto es antes de la... antes de la transición. Joder, tío, pues, la verdad que Torrente tiene razón. Cada vez lo hacen mejor.
3: ¡Piedras! En referencia a lo del carnet de conducir, yo me saqué el teórico del coche a la primera.
0: Sí.
3: Y el práctico del coche a la quinta.
0: No, vaya.
3: Y con el tráiler me pasaba parecido. El teórico a la primera y el teórico y la práctica y pistas del camión a la que hacía 11. Aprobé.
0: Madre mía, tío, de verdad, de verdad. Tío, yo diciendo que aquí somos gente con un nivel intelectual superior a la media. Me estáis dejando en mal lugar, ¿eh? Me estáis dejando en mal lugar. A ver, Sergio dice, el carnet, los dos exámenes a la primera, el práctico porque no me mandaron a aparcar. Si no, todavía estoy ahí haciendo maniobra. Hostia, esto es verdad. Esto es algo a lo que le teníamos todo el mundo susto, ¿eh? A que nos hicieran aparcar. ¿Alguien aparca siguiendo los consejos del que te daba las clases? Que decía, tiene que mirar por el triangulito de atrás y ahora coge un ángulo. Al final todo el mundo aparca de ojo o de oído. Hola, buenas tardes. Hola, don Mauri. Coño, el Mauri de Getafe. A ver, Julián en La Solana dice, yo pensé la 1 con 17 años. A la primera, y el B a los 18 recién cumplido, y también a la primera. Ahí es verdad, es que el teórico creo que te lo podías sacar antes de los 18. Era el práctico el que no te lo podías sacar antes.
4: A ver, Tony, yo tuve suerte, me saqué todos los carnés a la primera, el A1, el B, y luego en el ejército el de camión también a la primera. Pero cuando me saqué el B, cuando hicimos las prácticas del coche, venía conmigo un hombre mayor, bueno, con nosotros, con los que fuimos a examinarlo, que ya había repetido 12 veces y ese día aprobó. Y por la alegría nos invitó a todos a comer.
0: Ah, pues mira, yo me alegro mucho. Laura en Narayola dice: buena guapeta, yo aprobé el teórico a la primera y el práctico a la tercera. Me tiraron la primera vez, nada más subí al coche porque me salté un stop. El segundo me tiraron porque si aprobaba no renovaba tasa, según el profe, hice bien el examen. A la tercera sin problema, mucho ánimo para el Nelson. Besote gordote para ti y para todos los sonados. A ver, Oselito dice: mira, todavía está en la aplicación de la selva. La madre que me parió. Todavía me tienen ahí puesto. De verdad, de verdad.
5: Joder, Tony, eso que has contado me recuerda al chiste ese que decía que estaba el Tony aparcando. Le dice: banana, estoy muy lejos del bordillo. Dice el banana: ¿de cuál, de lodo?
0: A ver, es que fue en San Javier. Ya ha prescribido, pero yo, es verdad que yo no tenía que haber cogido el coche ahí. Nada, llevaba un Malibu con piña, que tampoco era mucho. Pero sí que es verdad que ya te digo, el banana tiene el culo gordo. El Pepe Tony tiene el culo gordo. Y se aparcaba muy cerca del bordillo, la acera era de esta altita, y entonces le iba a costar, tío, le iba a sufrir la rodilla. Entonces, ¿qué pasa? Aparqué, nada, un poquito más lejos del bordillo, para que pusieran primero el pie en el suelo y luego ya en la acera. Tío, de verdad, un detalle que tiene uno con la gente y luego resulta que lo usan contra ti. De verdad, qué asco de gente despreciable, tío. Lo que yo lo hice como un detalle, lo quisieron vender como una torpeza mía. ¡Venga, working! ¡Working day and night! A uno de mis temas favoritos de la banda sonora de la peli, Michael. En cuanto salga en VHS, me la pillo.

0: no me acordaba. Desde ayer y hasta el 11, la fiesta del cine. La entrada 3.50. Han abierto aquí en Málaga un cine nuevo que es igual como al que fui de Zaragoza cuando fui para el cumpleaños de la Leti. Los sillones son reclinables, de esto de que se enchan para atrás. O sea, voy, creo que voy a ir esta tarde a ver otra vez la de Michael. A verla ahí en los sillones, ahí todo tirado para atrás.
1: Un poquito lejos del bordillo, dice la criatura. Madre mía, qué penica. Yo estaba allí, Madre mía.
0: Es verdad, Gloria estaba, es verdad. Y la señora de Hermanada también.
2: Muy buenas tardes, mi zona favorito.
0: Hola.
2: Bueno, Nelson, que ya sabes dónde estamos. Estamos cuatro después la hora de contigo. O sea que, como ha dicho Raúl, que para adelante. Si hay que quedar para tomarse una cervecita en Cantabria, en el Daytona, un café.
0: Ahí,
2: si hay que reír, se ríe. Si hay que llorar, se llora. Que un fuerte abrazo y venga, mucho ánimo.
0: Sí, señor, el programa de hoy especial para darle ahí un ánimo al Nelson, para darle un apoyo. Si necesita una apoyadura, aquí está la nuestra. Que note nuestro aliento en el cogote.
3: Buenas tardes, sonaos.
0: ¿Eh?
3: Este es mi primer audio que mando. Ni al Tony le había mandado ni a su hermano. Pero ¿cómo? Esto sea por Nelson, para darle muchos ánimos. Venga,
0: venga,
3: que esto se sale.
0: Don Chema de Móstoles.
4: Nelson, a ver, no te conozco, pero da igual. Solo conozco a Miguel de todos, pero da igual. Os quiero a todos un montón.
0: Ole,
4: esto es una familia y tengo unas ganas de conoceros a todos en la hostia. Así que, Nelson, muchísimo ánimo, ¿eh? Venga, ya no tardaré mucho en conoceros. A las próximas que pueda iré a las quedadas.
0: Venga, te recuerdo que nos veremos del 30 de julio al 2 de agosto en Almoradí para las fiestas de moros y cristianos. No damos con una casa donde entremos todos, así que lo mismo quedamos, pero cada uno se tiene que buscar la vida para el tema de dormir o ir solo para un día. Juanito de Carabanchel dice, es la Boje DSX6 y medio. Vale, esta se ven muchos, tío. Estuve mirando yo una, la Zontes, también hablamos muy bien, así de este rollo, pero tío, no me termina a mí de convencer. Rollo chino, no me termina a mí de... Lo mismo son muy buenas, las opiniones son buenas.
5: Hola. Trucaban las motos como si no hubiera un mañana. Y no pasaba nada. Bueno, por lo menos en mi barrio no pasaba nada. Ahora ya ni eso.
0: Cuidado, cuidado. Y éramos de una época en la que... Hay que ver, ¿verdad que...? Como, al final, ¿cómo acostumbra la gente, tío? Yo cuando quitaron lo de fumar en la discoteca, decía, hostia, pero la gente como... La que se valía. Oye, pues la gente se acostumbró y ya está. Igual que nos acostumbramos a usar casco. Yo recuerdo que los sábados, pues cuando íbamos a Torremolino, íbamos en las motos, pero muy poquito. Yo sí, yo casi siempre llevaba casco. Porque mi madre y mi padre me dijeron, como te murte por ir sin casco, te quitamos la moto un mes. Pero es verdad que íbamos ahí. Como íbamos todos sin casco, no me van a multar.
6: Pues Tony, yo el carnet me lo saqué a la primera. Además, hice literalmente cuatro prácticas, o sea, dos una mañana y dos una tarde.
0: Este es Juan Justin, se ve que muy listo.
6: Bajé el examen y vamos, la profesora me preguntó, pero tú has conducido, se te nota una soltura, oy, pero vamos, brutal, la forma de mover el volante, oy, todo tal. Y dice, la segunda calle a la derecha. Y cuenta otra vez dos calles y a la derecha.
0: Joder.
6: Y nada, hice así un cuadrado. Y cuando llegase a la segunda calle, volví otra vez a tirar a la derecha. Y dice, aparca, donde te pilla, aparca, que se ponga tu compañero. Y ya está. Dice, venga, que llego tarde, que tengo que ir a la fiesta de cumpleaños de mi hijo. ¿Qué tal? Y era a las 9 de la mañana. Y digo, pues me cago en la leche, menudo, ¿sabes, maestro? Venga, venga, aprobado, no sé qué, venga, otro, otro. Vamos, vamos, vamos. Y nada, literalmente fueron 10 minutos y llegó.
0: Vale, vale.
6: Me pillaron 3 semáforos y ya está. Y la chica me vio conducir y dice, tú, a ti no te hace falta más, venga, otro, otro.
0: Te va a chupar bloque tú solito, Juan Justin. Te va a chupar bloque tú solito, hijo. La Patti dice, en casa también hay moto, una 1200. Oye, guapa está esta. A mí siempre me enamoró la Goldwing, tío. Muy buenas tardes, Tony. Ocelillo desde Suiza. Yo también tuve una Rieju tricolor. Fue mi primera moto y todavía la tengo. O sea, yo la compré, se la compré a un colega desde los futbolines. Yo la tenía, pero trucada. No se podía trucar más. Tenía un... joder, ya no me acuerdo. Ya, no sé si era un 24 de carburador, un 74 de cilindro y un escape que estaba prohibido, el tapi. Ese escape era casero y estaba prohibido. Ahora no vean, la Rieju, siendo de 49, se ponía a 120 por la autovía, ¿eh? Y era de 49. ¿A qué hora el Prime mañana? Dice Raquel de Alcobenda, a las 10. A las 10, tío, ya nos vamos ya por Post Prime. A ver, Liliana dice: lo mío fue una anécdota. Solo tenía un mes para estudiar porque si no se me caducaba la oferta de la autoescuela. Cuando me presenté al examen del teórico, llamé a Vicente a preguntarle: oye, aquí están llamando ya para el examen A, B. ¿Cuál me presento yo? No sabía ni a cuál iba. El práctico, el primero, no lo aprobé porque arranqué el coche con el freno de mano. Pero ¿y cómo sacan? Ah, vale, con el freno a mano, chao. Vale, Javi H. dice: hola, gente, no sé qué pasó con Nelson, pero mucho ánimo, estamos contigo. Mi sesión de mañana se la dedico. Hola ahí, buena gente tenemos ahí. ¿No han leído los chistes? Joder, tío, de verdad. Me ha dicho el médico que mi hueso está descarcificado. Dice: bueno, lo importante es participar. No me puedo parar más, Ocelito. Dios, que me manda los chistes de 4 en 4 y a cuarpeo. A ver, Serafín, y aparcaste un poco separado del bordillo y después pediste un taxi para llegar a la cena. Mira qué gracioso. Mira, Serafín del Bierzo, quitar cartel. Quitar cartel, que ya el gracioso ha aparecido. Ha aparecido el gracioso. El dios del humo ha aparecido. Mira, Armauri también, aparcaste y cogí en un taxi hasta la acera. Quita el cartel, que apareció otro. Tenemos dos dioses del humo.
7: Un beso para mí, Nelson.
0: ¡Ole!
8: Sonadito guapo, buenas casi tardes. A ver, que es que no pude escuchar el programa porque estuve al teléfono una llamada importante y no sé si me llevé el Prime o me lo arrebató el desgraciado ese que te escribe 59. Así que no sé si tengo que decirte ahora para mañana o no.
0: Se la ha llevado él.
8: Ah, por cierto, yo me saqué el teórico a la primera y el de carretera a la tercera. Cosas que pasan. Ah, y me lo saqué porque me topé un chupito de Baileys antes del examen.
0: Bien, bien, bien.
8: Para quitar los nervios.
0: Muy bien. Muy aplicada.
9: ¿Qué dices, desgraciado? ¿Qué dices de que fuiste a Zaragoza al cumpleaños mío? ¿Será Gijón?
0: ¡Eso es Gijón, coño! ¡Gijón! De verdad, ya no sé ni dónde voy.
10: ¡Ánimo, Nelson, ánimo!
0: ¡Luisito en Toledo! Maitecho dice: un abrazo enorme para el Nelson de mis partes. Vamos, que enseguida pasarán los malos tiempos. Estamos en tiempo de post-prime.
11: ¿Quiere el post-prime?
0: Soy tan borrego. Esa era la Patti. La Creponi dice: el soligo la Rieju truca. Juan Luis, mira, este se lo lleva Juan Luis en Madrid.
12: Tony, le dedico el prime a Nelson.
0: Pues dedicado, tío. Juan Luis en Madrid se la ha llevado.
13: Ánimo, Nelson. El anti-prime para mí. El anti-prime para mí. Ánimo, Nelson.
0: El anti-prime, tío. El anti-prime. El anti-food está muy para ti, Raquel. No empecé a vacilarme que me tengo que ir. No empecé a vacilarme. Ya con los audios de los cojones, todos los días igual.
14: ¡Pa' mí, pa' mí, pa' mí!
15: Es una cola, vos. No te conozco de
0: nada. A ver.
16: No os veis como ayer y le mandéis mis mensajes. No seáis cabrones, ¿eh?
17: Venga, Nelson, mucho ánimo, que todo es pasajero. Un abrazo.
0: Ese era Don Benito Hernani.
18: Soy Prime.
0: Y el sequía de la jineta. Aquí lo dejamos. Gracias un día más por estar ahí. Si te gustó, me alegro. Y si no, pues nada, que te den. Mañana más. Te recuerdo que este programa se repite luego a las 6 de la tarde.
13: Tony, mi primera moto fue una de Feber.
0: Joder. Una de Feber, la madre que me parió. Venga, hasta luego.
14: Que el sonaísmo ha venido para quedarse.
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0: Marci de Madrid, el bucero loco. Un saludito a los sonaos.
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0: Ahora, ahora, dale al play, dale al play.
1: Es un secreto, no se lo diga a nadie. 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
0: ¿Eso qué ha sido? ¿Se ha rayado?
1: ¡Silencio!